tiene que ser. Así sí, con mucha calor, con muchísima calor, pero por acá andamos. Saluditos para todos, todos en general, esperando y por ahí estén pasando una bonita tardecita.

saluditos. Vámonos a comenzar con los saluditos porque se nos hace tarde. Y esta pretita malora. Esta pretita malora que no, esta pretita malora nada. ¿Qué dijeron? No, ahorita ya va a salir con sus cosas. No, no, esta prietita malora nada. Nada, nada, nada. Bueno, vámonos a comenzar con los saluditos. Vámonos con los saluditos. Y nos vamos a ir hasta el porvenir del centro. Vámonos hasta el porvenir del centro. Saluditos allá en el porvenir del centro a mis papás. Saluditos por allá en el porvenir del centro a mis papás. Saluditos por ahí a mi papá Carlos, a mi mamá Virginia. Un abrazote bien, bien fuerte para ustedes, papás. Esperando y se encuentren muy, muy bien. Y que por ahí estén pasando una bonita tardecita de jueves. Los quiero mucho, mucho, mucho. De aquí hasta el infinito, hasta allá, bien lejos, todos los quiero. Y pues muchísimas gracias por siempre acompañarme por acá en las programaciones. Saluditos, papá. Saluditos también por ahí para la Pipa, para su esposo, para sus hijos. Esperando y se encuentren todos muy, muy bien. Oigan, esa música se me antoja para con esta calorona que hace y echarme una buena bailadita. Pues total, ¿qué puede pasar? Nomás que me ponga ahí a sudar machín. Es todo lo que puede pasar. Bueno, seguimos con los saluditos. Saluditos también por allá en el porvenir del centro a mi hermana Ceci, a mi presidenta de Club de Fans. Saluditos por allá a mi hermana Ceci. Saluditos por ahí también a mis sobrinas, a Barbie, a Karen, a mi sobrino Axel. También por ahí a mi cuñado Chato, esperando que se encuentre

vamos a seguir con los saluditos. Saluditos también por allá en el Porvenir del Centro. Al primo Carruy. Saluditos por allá al primo Carruy, a su esposa Fabi, a las niñas, por allá a sus hijas. Saluditos por allá a su hijo también. Saluditos por ahí para toda su familia. Saluditos para todos ustedes allá en el Porvenir del Centro. A toda nuestra gente bonita allá en el Porvenir del Centro y en mi ranchito. Saluditos para todos, todos, todos. Vámonos a la casita. Saluditos allá en la casita a la prima Rafis, a su esposo, a sus hijos y por allá a toda su familia. Bueno, a mi tío Alejo también saluditos para él allá en el Porvenir del Centro. A todos allá en la casita también saluditos para ustedes. Y ahora sí, vámonos al centro. Saluditos allá en el centro a Chely, a su mamá y por allá a toda su familia. Esperando y se encuentren bien, que estén pasando una bonita tardecita. Y a todos los ranchitos por ahí, vecinos, pues saluditos para todos ustedes. Saluditos.

seguimos con los saluditos y nos vamos hasta Villa de Zacatecas. Saluditos allá en Villa de Zacatecas. A la amiga Manuelita, saluditos por ahí también. Al jovencito Alexander, por ahí también para Roberto y por ahí para toda su familia, esperando y todos se encuentren muy bien. Pero sí, vámonos, vámonos hasta Durango. Saluditos por allá en Durango al amigo Gavino. Saluditos por allá en Durango al amigo Gavino y por allá toda su familia, esperando y se encuentren pero muy bien. Y ahora sí, vámonos hasta California. Nos vamos hasta Stockton. Saluditos ahí en Stockton a Martina. Saluditos para ella, sus hijas. Esperando que se encuentren muy bien, Martina. Que por ahí su recuperación vaya bien, bien rápida. Saluditos también por allá a mi comadre Cristi, a su esposo, a las niñas, al bebé. Saluditos por ahí a todos ustedes allá en Stockton. Y ahora sí, vámonos hasta el Monte California. Saluditos acá en el Monte California. En el James Burger, saluditos para todos.

Julia, a mi tío Chano, por ahí a toda su familia, esperando y se encuentren muy, muy bien. Y vámonos hasta Las Vegas, Nevada. Nos vamos hasta Las Vegas, Nevada. Saluditos allá en Las Vegas, Nevada.

por ahí a todos sus compañeros de trabajo esperando y por ahí se encuentren muy bien. Y ahora sí, vámonos hasta Colorado. Saluditos allá en Colorado. Saluditos allá en Colorado. Al primo viejito, saluditos al primo viejito, saluditos a Gris, a toda su familia, a sus hijos, hijas, nietos, nietas, saluditos por ahí para todos en Colorado. Saludos a mi primo Israel, saluditos a mi primo Israel, a su esposa y por ahí a toda su familia, esperando y se encuentren muy, muy bien. Saluditos también por ahí al señor Carrillo, ya le mandé saludos. Al señor Carrillo, saluditos, señor Carrillo, saluditos para usted, para toda su familia. Esperando que se encuentre muy, muy bien. ¿Qué me dice el señor Carrillo? Dice, ya anda llegando la prietita, ¿cómo era la prietita y sus diabluras? Esa soy yo. Híjole, esa soy yo. Yo y mis diabluras, ¿verdad? Sí, lo tengo que aceptar, oiga, lo tengo que aceptar. No. Soy cosa seria, ¿verdad? Saluditos, señor Carrillo. Saluditos para usted y para toda su familia. Saluditos también por ahí en Colorado. Mi comadrita Angie. Saluditos, comadrita Angie. Saluditos para usted, para toda su familia. Esperando y se encuentre muy, muy bien en esta tardecita de jueves. Saluditos también. A ver, ¿quién me faltó allá? Nadie. Vámonos hasta Atlanta, Georgia. Saluditos allá en Atlanta, Georgia. Al Malorilla número uno, al primo Fernando López Vaquerito. Saluditos por allá al primo Fernando López Vaquerito. Hasta Atlanta, Georgia, esperando y se encuentre muy, muy bien. Que por ahí esté pasando una bonita tardecita de jueves. Que esté echando por ahí brillitas. Café no. Hoy, ahorita todavía no, al ratito. Al ratito nos echamos un cafecito ahí con los Malorillas. Saluditos también por allá a Belino, el pistolero. Donde quiera que nos escuche, saluditos para él, para toda su familia. Esperando y también por ahí esté pasando una bonita tardecita de jueves. Y que si esté echando frillitas, pues nos invite, nos echamos una botellita de agua fría. Una botellita de agua fría, no sean mal pensados. No. Una botellita de agua fría. Saluditos por ahí a los Malorillas, esperando y por ahí se encuentren muy, muy bien. Pues a todos los que están por ahí tras cortinitas, saluditos para todos ustedes. Espero y la estén pasando bien bonito. Si están por ahí en compañía de su familia, que estén disfrutando ahí en compañía de su familia. Si andan trabajando, pues échenle ganas. Yo desde aquí les echo porras, oigan. Yo les echo porras desde aquí, ya que yo tengo mucha calor, oigan. Mucha calor. Pero aquí estoy echando agüita frillita. Una agüita fresquecita. ¿Cómo les caería una agüita de Jamaica? Oigan, bien fresquecita, con muchos hielos. Ay, Dios mío, nomás les han sacado tentaciones, ¿verdad? Pues me estoy tomando una deliciosa agüita de Jamaica. ¿Cómo la ven? ¿Cómo la ven? Para este calor uno que hace. Saluditos para todos en general, para todos los que están por ahí en sintonía. Oigan, saluditos por ahí para Zúñiga, que ayer no se reportó. Saluditos, se me olvidó mandarle los saluditos, pero aquí voy. Saluditos para Zúñiga, donde quiera que nos escuche, si anda por allá en Commerce, pues saluditos para él. Si anda en el este de Los Ángeles, o en Montebello, o en Boyle Heights, creo que me dijo esas cuatro ciudades donde él, ¿verdad? Bueno, pues saluditos por ahí para Zúñiga, donde quiera que nos escuche. Si anda por ahí en sintonía, pues saluditos. Y si todavía no, pues todavía saluditos. Aunque no nos estén escuchando, ¿verdad? Este programador manda saluditos. No le hace. ¿Qué tiene, verdad? De todas maneras, pues ya estoy aquí. ¿Qué más da que mande saludos para todos, verdad? De todas maneras, cuando tienen tiempo, yo sé que por acá vienen a pasar un ratito agradable con

Vámonos con la música. Bueno, yo sé que tengo música, ¿verdad? Pero con la música por ahí que les voy a poner a mis papás. Por acá tengo una de Miguel y Miguel, tengo una de los Broncos de Reynosa y tengo una del Palomo y el Gorrión.

todos ustedes que están por ahí tras cortinitas. Para todos ustedes que están por ahí tras cortinitas, si gustan alguna bonita canción, háganmelo saber. Digamos, ¿cómo aprendiste más ahora? Si nos da mucha vergüenza escribir ahí en el C-Box, pues no les puede ayudar. De otra manera no les puede ayudar. De otra manera no les puede ayudar. Si no es en el C-Box, pues discúlpenme, pero no les puedo ayudar de otra manera. Así es de que, pues, tiene que ser en el C-Box. ¡Vámonos, pues! Vámonos con estas tres bonitas canciones y regresamos con más. Y súbanle, súbanle a todo lo que...

fresas Dubai. ¿Cómo ves? Está enferma la petita Malora, ¿verdad? Ando enferma. Dice el country, buenas tardes, hijas mías, aquí en sintonía. Hija, para mi mamá y mi papá, ponte 4000 para Antonio Aguilar.

Eso sí, Country, mis papás lo saben. Mis papás lo saben cuánto los queremos y los apreciamos. Ellos lo saben. Que la distancia no impide que los queramos mucho, mucho, mucho, mucho. Pues vámonos pues, oigan, ya tengo por acá esas dos bonitas canciones que está solicitando el Country. Y después tengo otras dos bonitas canciones. Vámonos pues con esas que solicitó el

y de aquí soy. Bueno, pues ahí quedaron esas canciones que pidió por ahí el Country. Me voy a ir con otras dos bonitas canciones que por acá ya tengo formaditas. Por ahí están. Primera se la voy a compartir al coño, por ahí compartida para el coño. Vámonos pues con estas dos y regresamos.

pues por acá seguimos. Oigan, por acá sigue esta prietita valora. Oigan, ya tengo por acá otras dos bonitas canciones formaditas. Tengo una de los rehenes. También tengo por acá una de... Ya las tengo por acá listotas y me las voy a soltar de una vez. Pues vámonos, pues vámonos y súbanle, súbanle.

Bueno, pues ahí quedaron esas dos bonitas canciones. Estarán siempre ahí, están disfrutando de toda esa bonita música. Esta pretita malora por acá está bien entretenida. Oigan, ¿qué dicen ustedes? Bueno, pues de anda que nomás pone buena música. Aquí estoy, nomás que ando acá traveseando. Música no haciendo, pero lo estoy haciendo. Ya nos acompaña también por acá Zúñiga, ya anda por acá Zúñiga. Bienvenido, Zúñiga, bienvenido. Saluditos por ahí para usted, para toda su familia, donde quiera que nos escuche en esta tardecita, dice por acá Zúñiga. Hola, buenas tardes, Prietita, y toda tu audiencia, y toda la audiencia que te acompaña, ya por aquí acompañándote en tu bonita programación. Saludos desde la bonita ciudad de Boyle Heights. Bueno, pues saluditos para

y ahí salió con las manitas diciendo amén y con el dedito para arriba. Claro que sí, claro que sí. Dice por acá Zúñiga, dice mil gracias por existir. Te apuesto, yo te necesito con marca MP. Gracias, Bendita. Y ahí salió con el dedito para arriba. No, de nada, ya las tengo por acá listotas. Ya se las tengo por ahí formaditas. Ahora sí, Edo. Ahora sí, llegó pidiendo. Y yo poniendo, ¿verdad? Ahora sí, como que esta perdita malora como que anda bien desocupada, ¿verdad? Un poquito nada más que ando por acá haciendo no sé qué cosas, pero ya le tengo por acá sus canciones, ya las tengo por acá listas.

0: Bueno, pues me voy a ir con esas tres canciones que está solicitando Zúñiga. Ya las tengo por acá formaditas, ya las tengo por acá como caballito de carrera. Así es de que me las voy a soltar. De una vez me las voy a soltar. Pues por ahí seguimos con más música. Saluditos para todos, todos en general. Para todos ustedes que están por ahí tras cortinitas. Saluditos para todos. Vámonos pues, súbanle. Súbale, Zúñiga, súbale a todo lo que da.
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Bueno, pues por ahí quedaron esas tres bonitas canciones que por ahí solicitó Zúñiga. Esperando y por ahí tenga esa bocinita a todo, pero a todo lo que da y que por ahí esté pasando una bonita tardecita de jueves. También por ahí todos que estén pasando una bonita tardecita de jueves. Ahí sí, pues están en casita descansando.

nos acompaña la amiga Lulita. Saluditos, amiga Lulita. Saluditos para usted. Hasta allá, hasta Paso Robles. Saluditos también por ahí para su esposo y para toda su familia. Esperando y se encuentren todos muy bien y que estén pasando una bonita tardecita.

notas musicales, corazoncitos, más notas musicales, más corazoncitos. O sea que le gustó esa bonita canción de Te Amo Esto. Bonita canción, ¿verdad? No, pues todas

vaquerito hasta allá, hasta Atlanta, Georgia. Pues vámonos, oiga. Tengo por acá. Tengo de las jilguerillas, tengo también una de rayo láser y tengo otra de las jilguerillas. Por ahí compartidas para toda la bonita audiencia que les gusta esta bonita música del recuerdo. Pues vámonos, pues. Y súbanle. Súbanle esa música.

Bueno, pues por ahí quedaron esas tres bonitas canciones, esperando y por ahí tengan esas bocinitas a todo lo que da. Dice por acá la amiga Lulita, dice saluditos amiga, aquí en sintonía. Bueno, pues igual saluditos para usted amiga Lulita y gracias, gracias por acompañarnos en esta tardecita de jueves. Por acá me están solicitando

noches, amigo Bailino el pistolero. ¿Dónde anda? Que la prima amenaza con retirarse temprano. Y ahí salió con el coyote. Notas musicales y con mucho sueño y unos plomazos. A ver si despierta Bailino el pistolero. No, ahorita Bailino el pistolero, yo pienso que es de la agusticidad. No sé por qué pienso que ahorita él viene a gustito. Él viene a gustito y por acá el valoría número uno buscándolo. No, no. Yo pienso que el coyote no lo quiere soltar. No sé por qué presiento que el coyote no quiere soltar a Bailino el pistolero. Así como al primo viejito. Ya ven que al primo viejito no lo suelta el coyote. No, no, no, es un coyote. No, yo no sé qué les da el coyote. Ya. No entiendo, todavía no entiendo. Saluditos a Bailino el pistolero. También al primo Fernando López Vaquerito. Y pues para todos ustedes que están por ahí, tras cortinitas, que están por ahí escuchando, que tienen esas bocinitas a todo lo que da, pues también saluditos para ustedes. Por acá también tuve la llamadita de Simplemente María. Por acá ya nos llamó Simplemente María, mandando saluditos por ahí muy especial para mis papás hasta el Porvenir del Centro, de parte de Simplemente María. También por ahí saludando a toda la bonita audiencia que dice que estén pasando una bonita tardecita de jueves. También por acá ya tengo su repertorio de Simplemente María. Ya tengo por acá esa del rancho. También le voy a pegar esa de los carquis, que escuchó el coño y por ahí está en sintonía. Por ahí voy informando las demás que me solicitó. También por ahí solicitó una de Chayanne. Pues también ahorita me la voy a traer. Yo creo que a esta de las jilguerías y a esa de los carques le voy a pegar otra de las jilguerías para irme de tres. Acá se gustan de tres, ¿no? No, es que siento que, bueno, más cuando tengo acá un montón de canciones, digo, de tres. Y si es posible, me voy de cuatro. Digo, pues, ¿qué tiene, verdad? Y si no de una, y si no de dos, y pues como sea. Como sea, es lo mismo. Así es de que valorilla número dos llegue, porque no me acuerdo que dije que me iba temprano, pero a lo mejor sí dije, a lo mejor no, no me acuerdo. Es que ya no sé lo que digo. Vámonos pues con estas tres bonitas canciones. Una de las jilguerías, esa de los carquis, y le voy a pegar otra de las jilguerías. Y pues súbanle, súbanle, que le suban mis papás a todo lo que da. También por ahí el coño, que le suba a esa bocinita. Saluditos por ahí también a mi comadre Dracy y a los niños. Vámonos recio, súbanle.

tres bonitas canciones, dos de las jilguerías y esa de los Carriquis. Esperando y por ahí el coño tenga esa bocinita a todo lo que da.

0: Y está bueno. Es que no les quería decir lo que le pasó acá a la computadora ayer. Ayer no podía entrar ayer. Ay, no sé por qué no me dejaba esta bendita computadora. Por eso entré bien tarde. No sé qué pasó, se me borraron los gritos que por acá tenía. No sé qué pasó, como quiera, ayer pude acomodar ese que tengo aquí, miren, Pude acomodar
1: Aquí en el Porvenir del Centro, escuchamos a la Prietita Malora. ¡Arriba la Prietita Malora!
0: Como quiera, pude acomodar.

los voy a poner, eso sí, señora. Los plomazos sí, pero nomás le voy a deber por ahí el gritote. Eso es lo único que le voy a deber. Ya de estos, tenga chance, no sé cuándo. Gracias, que tenga chance, a ver si mañana, a ver si mañana tengo chance y lo acomodo.

hizo panchos. Me hizo panchos. Ustedes no se imaginan, pero sí me hizo panchos. No, no estaba enojada. Dije, ¿y si mejor no programo? Dije, no, no, no. Mis papás me están esperando. Mis papás me están esperando y pues... No.

Dice por acá Zúñiga, dice: Prendita linda con Dinámicos del Norte, Carta Abierta con el Coyote. Y la otra también con Dinámicos, aún se acuerda de mí. Claro que sí, ahorita me las formo. Ahorita me las formo, por acá tengo formaditas las otras tres que me solicitó Simplemente María. Y después de esas me voy a formar las de ustedes. Claro que sí, ahorita me las traigo. Cómese mi chancita y ahorita me las traigo. Dice Zúñiga, gracias, Prietita. No, de nada, de nada, ya saben. Para eso está esta Prietita Malora aquí. Para hacer malorías también, también. Dice, ¿cómo me dijo el señor Carrillo? A ver, déjenme ver el mensaje del señor Carrillo que me dijo. Que se me hizo bien chistoso, dijo. Dijo, ya va llegando la Prietita con sus diabluras. ¿Qué mis diabluras? Ay, no, ¿cómo ven? ¿Cómo ven? Y luego ya ven que me dicen, ¡qué morenaza de fuego! Y no, no, no, no, no. No, tan bárbaros, tan bárbaros. Dice también por acá, Zúñiga dice, ¡ay, su Prietita, hasta me espantaste! Y salió risa y risa. No, si es que sus chumazos están buenos. Se escuchan así un poquito fuertes, pero tan buenos como para despertar a todos los que están ahí queriéndose dormir. Está bueno. Imagínense que estén bien a gusto y sentados cabeceando. ¡Es un maye! Esos plomazos. No, van a despertar bien asustados, agachándose, cubriéndose. ¡Ay, no! Más cuando te estás quedando bien a gustito de ahí, bien dormidito, que estás, que la cabeza se te está cayendo, te vas de ladito. Unos plomazos así, no, cállense los ojos, cállense los ojos. Y por acá también ya nos acompaña el primo viejito. Bienvenido, primo viejito. Saluditos para ti y para toda tu familia. Y aquí llegó el primo viejito con su cara como que, ¿qué está pasando? ¿Qué pasa? No pasa nada. Y con unos changuitos ahí tapándose los ojos y la boca. Bueno, pues muy buenas noches, primo viejito. Saluditos para ti y para toda tu familia. Ya te soltó el coyote, primo. Ya te soltó, dice Zúñiga. Se oyen bien esos plomazos y salió a risa y risa con el dedito para arriba. No, sí, están un poquito fuertes, pero están buenos, la verdad. ¿Y para qué? Bueno, oigan. Vámonos con esas tres bonitas canciones de las que me está solicitando Simplemente María. Y por ahí regreso.

comparte la carta abierta antes de que duerma. No, ahorita me la traigo, señor Carrillo. No se duerma, porque se la lleva el coyote feyo. Vámonos pues con estas tres que está solicitando Simplemente María. Y regreso con las que está solicitando Zúñiga. Y súbanle.

Bueno, pues por ahí quedaron esas tres bonitas canciones de las que me solicitó Simplemente María, dos de Jilguerillas, esa de Vicente Fernández, y pues ahí quedaron, oigan. Dice por acá, dice la amiga Lolita, amiga, del amigo Fernando, no te hablando, ¿eh? ¿Cómo que se ladea y cabecea? Dice, y cabecea cayendo de sueño. Ya lo ha mirado, amiga Lolita, ya lo ha mirado. No, ese primo Fernando López Vaquerito, no, no, se va de lado, se va de lado, pero no. No, es que yo no quería decir que estaba hablando de él, no quería decir, pero pues ya que usted lo dice, amiga Lolita, es que cuando ahí se sienta y ya termina de comer y está cabeceando, así exactamente como lo describí, así, dice la amiga Lolita. O hablaba del amigo Enrique López. También otro que se lo lleva el coyote bien feo, feo, ¿no? A ese primo también se la dea. Termina de comer, se queda ahí sentado.

se da cuántas valorías, como mi amiga Lulita. Ay, no, qué feo, ¿verdad? Qué feo. Qué feo cuando te asustan, que te estás ahí durmiendo y te asustan y que no sabes si correr, si agacharte. Y vas con esos plomazos que dices, ¿de dónde llegaron? No sabes ni de dónde, ¿verdad? Ay, no, qué feo. Bueno, pues saluditos para todos, todos de general. Saluditos por allá al primo viejito. Dice por acá, dijo, tengo por acá las tres bonitas canciones que me está solicitando Zúñiga. Por ahí le vamos a compartir al señor Carrillo. Ay, ay, ay. Le vamos a compartir al señor Carrillo esa de Carta Abierta. Dice que antes de que se duerma, no, pues ahí va. Ahí va, señor Carrillo. Yo sé que usted madruga, sé que se levanta bien temprano. Por eso déjeme las traigo de una vez para no desvelarlo, señor Carrillo. Pues vámonos pues, oigan. Vámonos pues con estas tres bonitas canciones y súbanle a todo lo que da.

Bueno, pues por ahí quedaron esas tres bonitas canciones que por ahí solicitó Zúñiga. Esperando y por ahí tenga esa bocinita todo lo que da.

José por acá, el primo viejito, dice saludos, amiga Lulita, que no éramos un equipo y salió a risa y risa del primo Fernando. Pueden hablar, él está dormido, no escucha y salió con la orejita y salió a risa y risa. Ok, entonces el primo Fernando López Vaquerito está dormido, él no escucha. Él no escucha, ahorita él se lo llevó el coyote, él no escucha que están hablando de él. Lo bueno que son equipo, ¿eh? Lo bueno que son equipo. Imagínense que no fueran equipo, no quiero ni imaginar.

viejito, que descanses otra vez se va a dormir el mismo viejito, así es de que, pues ya escucharon. Él nomás vino a tirar la piedra y sale corriendo, sale corriendo, así. Así nomás. Así nomás se va el primo viejito. Muy buenas noches, primo viejito. También ya nos acompaña por acá el amigo Pamfilito Ortega. Muy buenas noches, amigo Pamfilito Ortega. ¿Dónde andaba? Ya tenía unos días que no lo miraba por acá. ¿Cómo le ha ido? Muy buenas noches para usted, para toda su familia, por ahí para su hermano Fernando, para todos sus compañeros de trabajo. Qué bueno que anda por acá visitando, nos dice el amigo Pamfilito Ortega desde Las Vegas, Nevada. Hola, Prietita Malora, buenas noches, saludos, amiga Lulita, viejito Fernando López. Bueno, pues por ahí mandando saluditos el amigo Pamfilito para todos, oigan ahí saludándolos a todos. Bueno, yo me voy a ir con estas dos bonitas canciones. Una ya se me andaba yendo acá, ya no me fijé que te había puesto la otra que ocupaba de fondo y se vino otra, pero ahorita me la voy a soltar. Que dicen por acá que por qué no la suelto. Sí, ahorita me la voy a soltar, ya la tenía ahí lista, nomás que no calculé. Me la voy a soltar y también le voy a pegar una de la Carnaval. Bueno, pues por ahí ya el señor Carrillo, yo creo que ya se fue a dormir. Por ahí le compartimos esta de Carta Abierta y dijo también compártame esa de Aún se acuerdas de mí. Bueno, pues ahí compartidas también para usted, señor Carrillo. Vámonos pues, oigan, vámonos pues con estas dos bonitas canciones y regresamos.

aquí de regreso, ya ando por aquí de regreso. Dice por acá el amigo Panfilito Ortega. No. Más para arriba, Prietita Valora. Dice el primo Fernando López Vaquerito. Dice, saludos paisano Panfilito Ortega. Y salió con un fuerte apretón de manos y levantando la manita. Pues ahí están los saluditos de parte del primo Fernando López Vaquerito para el amigo Panfilito Ortega. Sí, también por acá el amigo Panfilito Ortega dice, ay, por favor, Macho Mundo y Gema con Tigres para todas las, para todos los conectados, todos y todas los conectados que están por ahí de parte del amigo Panfilito. Claro que sí, ya los tengo por acá formaditas y también por ahí le tengo una de la Fena Ortega, ya se la tengo también por ahí. Acompañando a esos dos que me solicitó. Dice el amigo Papilito Ortega, dice, aquí siempre escuchando, Prietita Malora, no más que la morfella no me suelta, ja. No, sí le creo, Papilito, sí le creo, no, ¿qué le puedo contar yo del morfeo? No, ese morfeo, no, se pasa, a veces sí se pasa, a veces sí le digo, no, ya, cálmate, sosiégate, ya, estuvo bueno, no, pero a veces pues también a mí me encanta el relajo, ¿verdad? Me encanta el pedo, dijo mi papá. Me encanta el relajo, así es de que pues me aguanto, así está, así usted, ¿verdad, amigo Papilito? No, pues nos encanta, pues ¿qué le hacemos? Ay, no, qué feo, ¿verdad? Qué feo cuando esos morfeos no sueltan, ¿no? Bien feo. Vámonos pues, me voy a ir con estas tres bonitas canciones, una de Tigres del Norte, la otra de La Fe Norteña y otra de Los Tigres, por ahí complaciendo al amigo

lavadora. Bueno, ahí me las traigo, primo Fernando López Vaquerito. Híjole, híjole, bueno, me voy con estas y regreso con la de las dos que me está solicitando el primo Fernando López Vaquerito. Vámonos pues, súbanle a todo lo que da.

Bueno, pues ahí quedaron esas tres bonitas canciones por ahí, muy especial para el amigo Panfilito Ortega, hasta allá, hasta Las Vegas, Nevada. Y acá dice Zúñiga, dice Prietita, por ahí si alcanzo y tienes chance, te encargo otras canciones, por favor. Sí, claro que sí, claro que sí. Usted dígame cuáles, sí, yo me las traigo. También dice por acá el amigo Panfilito Ortega, dice, ay, ay, ay, ajúa, y no me suelten, Morfeya, por tener, ¿qué hace por tener embriago? Por tener embriago, jajaja, súbanle conectados. Ay, ay, ay, amigo Panfilito, no, que no lo suelte la Morfeya, no, no, no, a ver esta Morfeya, no suelte al amigo Panfilito Ortega, no lo suelte, no lo suelte ahí, téngalo bien agarrado. Saluditos, saluditos, amigo Papilito Ortega. Dice por acá Zúñiga, dice, amigo mesero, es muy tu vida sin conocerte, Conjunto Primavera. Gracias, Pritita. De nada, de nada. Ahorita me las traigo, ahorita me las formo. Bueno, pronto me voy a ir con esas tres. No, dos. ¿Qué me está solicitando? El primo Fernando López Vaquerito, que ya me las había brincado. No, no, no, ya casi estaba a punto de sacarme la garra. El primo Fernando López Vaquerito, ¿no? Ya andaba por ahí, ya preparando el discurso, dice. Vámonos, pues. Y súbale, primo Fernando López Vaquerito, a todo lo que da.

Bueno, pues por ahí quedaron esas dos bonitas canciones y se fueron hasta Atlanta, Georgia, que por ahí la solicitó el primo Fernando López Vaquerito. Oigan, también quiero mandar un saludito muy, muy especial por ahí para Malena. Saluditos por ahí para Malena acá en el Monte California, que por ahí está escuchando. Ella está por ahí tras cortinitas, está ahí escuchando. Por ahí tiene esa bocinita a todo lo que da. Ella es nueva por acá, escuchándonos, escuchando por aquí las locuras de la Prietita Malora. Bienvenida, Malena, bienvenida y muchas, muchas gracias por estar por ahí escuchando mis locuras. Ya sabe cómo es la cosa conmigo. Yo, puras locuras, puras bromas y de todo ahí conmigo. Espero y por ahí esté disfrutando de toda esta bonita música, Malena. Aquí traemos de todo un poco. Aquí lo que pida el público. Aquí se les ponen las canciones que ellos soliciten. Bueno, oigan, pues por acá tengo esas tres que por ahí me está solicitando Zúñiga. Ya las tengo por acá formaditas. Ya las tengo listotas como caballito de carrera. Bueno, me las voy a soltar y después de esas tres bonitas canciones yo regreso para retirarme. Yo regreso, oigan, para ya irme, oigan. Y irme con el Morfeo porque mañana hay que trabajar. Sí, así que pues vámonos porque se nos hace noche. Vámonos pues y que le suba por ahí Zúñiga a esa bocinita a

Bueno, pues ahí quedaron esas tres bonitas canciones que por ahí solicitó Zúñiga. Esperate, por ahí tenga esa vocecita, todo lo que da. Dice por acá el amigo Pampilito Ortega.

Dice el amigo Papilita Ortega, dice, bienvenida a Radio Recuerdos, amiga Malena. Gracias, Prietita Malora. Y vámonos a trabajar, que la renta ya está tocando la puerta. Ja, ja, ja, ja, ja. Bueno, pues ahí el amigo Papilita Ortega dando la bienvenida a Malena aquí a Radio Recuerdos de mi tierra.net. Bienvenida, esperando y por ahí le guste toda esta bonita música, todo el relajito que traemos por aquí, Malena. Bienvenida, bienvenida. Bueno, pues ni modo, amigo Papilita Ortega, ni modo. Hay que trabajar, la renta no espera, los biles no esperan y pues qué más le podemos hacer, ¿verdad? Échele ganas, yo desde acá le echo porras, dice el amigo Papilita Ortega. Ahí deje programada mi tesoro con relámpagos, que descanse, amiga Ana. No, ahorita me lo va a soltar. Ahorita me la voy a soltar porque después de la oración tengo tres alabanzas. Y ya después no las va a escuchar, va a decir, no, escuché las alabanzas, la oración, so, ya no, se la voy a soltar de una vez. Vámonos pues, voy a soltar esa bonita canción de una vez, por ahí muy especial para el amigo Panfilito Ortega. Y súbale a todo lo que da.

Bueno, pues ahí quedó esa bonita canción y se fue hasta allá, hasta Las Vegas, Nevada. Por ahí la solicitó el amigo Panfilito Ortega. Bueno, oigan, por acá también nos acompaña Martina. Por acá llegó Martina, llegó tarde, pero llegó. Saluditos, Martina. Por acá dice Martina, hola, Ana. Hola, hola, Martina. Qué bueno que anda por acá, qué bueno que vino, aunque sea a saludarnos. Llegó tarde, tarde, pero segura, ¿verdad? Saluditos, Martina. Saluditos para usted, para sus hijas. Esperando y se encuentre muy bien, Martina. Muchísimas gracias, gracias, gracias.

amiga. Yo ya me voy, me voy a pasar a retirar. Por aquí estaré de regreso mañana, primeramente Dios. Por aquí estaremos, por acá de regreso, trayéndonos esa bonita música que ustedes soliciten. Aquí los espero mañana. Aquí los espero mañana, no vayan a faltar. A ver si por ahí nos traemos unas buenotas de Chente mañana. A ver si nos echamos mañana un buen rato de Chente. Bueno, muchísimas gracias por allá a mis papás, hasta allá, hasta el Porvenir del Centro. Por allá simplemente María, el Coño, mi comadre Tracy. A todos ustedes que estuvieron por ahí tras cortinitas.

0: está, ya dije al contra, ¿verdad? Al contra, pues a todos, oigan, a todos los que estuvieron por ahí en sintonía, ustedes que estuvieron por ahí tras cortinitas, muchísimas gracias por ahí a Malena, que por ahí se decidió a venir a escuchar a Radio Recuerdos de mi Tierra.net. Pues bienvenida, Malena, aquí la esperamos mañana, primeramente Dios, aquí los espero a todos, oigan, a todos de regreso mañana. Que descansen, que tengan bonita noche, que tengan dulces sueños y que mañana tengan un lindo despertar. Primeramente Dios, aquí estaremos de regreso mañana. Aquí los espero, no vayan a faltar. Que descansen. Que descansen, que tengan dulces sueños. Por aquí les va a dejar la oración de la noche. Después de la oración de la noche, tengo también por ahí unas alabanzas. No se vayan a ir después de la oración, porque tengo unas bonitas alabanzas. Bueno, ahora sí, el que mucho se despide, pocas ganas tiene de ir. Sigue esta pinta mal hora, ya se va. Que descansen y hasta mañana.
1: La noche de hoy, jueves 23 de julio del 2026. En el nombre del Padre, del Hijo y del Espíritu Santo. Amén. Señor, en esta noche me acerco a ti con el corazón buscando calma y paz. Padre amado, quiero agradecerte de corazón por los detalles tan sencillos y hermosos que tuve el día de hoy. No me sueltes nunca de la mano, porque te necesito de verdad en cada paso que doy en este mundo. Dame la sabiduría necesaria para elegir siempre el camino correcto y la fortaleza interior para superar cualquier prueba difícil. Te pido también por aquellas personas que esta noche no tienen un hogar, que se sienten solas o que sufren alguna enfermedad, en silencio, para que sientan tu consuelo. Regálanos a todos un sueño profundo, muy tranquilo y verdaderamente reparador, que sane nuestros cuerpos cansados. Aleja de nosotros cualquier tipo de peligro oculto, las malas intenciones de la gente y de toda enfermedad que quiera acercarse a nuestro hogar. Envía a tus ángeles guardianes para que acampen a nuestro alrededor, cuiden nuestro descanso y nos mantengan completamente a salvo hasta que amanezca. Señor, quiero entregarte en este momento exacto todas las preocupaciones y dudas que tengo sobre el día de mañana. Sé que mi futuro y el de mi familia están seguros porque tú eres quien dirige el rumbo de mi vida. Renueva mis fuerzas físicas y espirituales durante esta hermosa noche. Ayúdame para que mañana pueda despertar temprano con el cuerpo sano, con el alma alegre y con el corazón lleno de una esperanza viva. Agradezco con todo el corazón el techo seguro que me cubre esta noche de los cambios de clima. Doy gracias por esta cama suave, donde puedo reposar mis huesos cansados.

por la rutina diaria. Gracias por la vida de mi familia, por mis amigos sinceros y por todas las personas buenas que existen en este mundo. Reconozco que cada pequeña cosa buena que me pasa, desde tomar un vaso de agua hasta de recibir una sonrisa, es un regalo maravilloso de tu parte. Gracias por los momentos de alegría y también por las pequeñas pruebas que me hicieron una persona más fuerte y paciente. Pero también quiero acercarme a tu presencia con un corazón muy humilde y arrepentido para pedir tu gran perdón. Reconozco que soy un ser humano frágil, que muchas veces fallo y me equivoco sin querer hacerlo. Sé que a veces no logro ser la persona amable y paciente que tú esperas que yo sea. Perdóname si en algún momento dudé de tu gran poder al ver que mis problemas parecían más grandes que tu amor inagotable. Por eso te pido que limpies mi mente de cualquier pensamiento negativo, de cualquier sentimiento de envidia o de cualquier rencor viejo que no me deja avanzar en paz. Quiero dormir esta noche con el corazón totalmente limpio, ligero y sin ningún peso de culpa o tristeza que me robe la alegría. Que tu dulce y cálida bendición desciendan sobre todos nosotros en esta noche, trayendo un enorme consuelo a los corazones tristes y una paz infinita a todos los que hoy no pueden dormir. Te pido que tu luz radiante disipe de inmediato cualquier oscura tiniebla que intente instalarse peligrosamente en mis pensamientos. Ora también profundamente en mi interior de manera silenciosa. Espíritu Santo, intercede por otros hermanos que necesitan protección urgente. Aleja de nuestro entorno cualquier enfermedad repentina, cualquier accidente doloroso, y a las personas con malas intenciones que caminan por la oscuridad buscando hacer daño. Cúbrenos con tu manto celestial, Padre, en el nombre poderoso de tu Hijo amado, nuestro Señor Jesucristo. Amén. Te invito que te suscribas a este canal y compartas la oración. Si Dios conmigo, ¿quién contra mí? Feliz noche. Bendiciones.

Hoy, Señor, en este día, queremos confesar con todo nuestro corazón que no hay nadie como tú. Y en esta alabanza queremos cantarlo como testimonio a las naciones de tu gran amor y tu gran misericordia. Y de confesar a todos los corazones que no hay nadie incomparable a ti, que no hay nadie

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0: ¿Qué por qué? 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

0: otro día, pues se conoció en Estados Unidos.
1: Para familia Jaramillo Esparza, compadre de Purísima. Saludos, compadre.
0: Ahí le va a la familia Medina, familia Botello y toda la gran familia Granada, compadre. De las viejitas pero chingonas, esto es La Anselma y dice.

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Ahora es necesario separarnos. 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

0: del conjunto Río Grande. Vamos a enviar saludos a la raza de San Luis, la raza de San Cayetano, de Fresnillo, Cienega, a la raza de Ciudad Juárez, Ciudad Acuña, la raza de Michoacán, de Durango, de Juárez, la raza de Matamoros. Por todos lados nos están acompañando esta noche. Y recuerden que esto se está grabando en vivo. Y muy pronto, muy pronto, muy pronto vamos a estar allí con ustedes. Este tema para bailar de cachetito, para que se digan cosas bonitas al oído. Una balada. El tema contigo. Este es el conjunto Río Grande.
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Oración de la mañana del día viernes 24 de julio del 2026. En el nombre del Padre, del Hijo, del Espíritu Santo. Amén. Amado Señor, el sol se acerca a mi ventana, anunciando que un nuevo día ha llegado. Abro mis ojos con mucha ilusión. Mis labios solo quieren darte glorias por tu infinita misericordia y tu extensa bondad. Gracias porque desde que empieza el día puedo sentir tu amor y tu paz. Inicio este día con mucha humildad y con muchas ganas de que mis acciones puedan agradarte. Mi Señor, hermosas son tus obras y maravillosas las bendiciones que tienes conmigo. Esta mañana quiero pedirte que me concedas la sensatez y la prudencia para poder aprovechar este hermoso regalo que me diste. Hoy quiero pedir tu protección porque sé que el día tendrá momentos complicados y situaciones difíciles de manejar, pero tengo la certeza que si estás a mi lado, todo irá bien. Ayúdame a vivir mi día de la mejor manera posible. Padre bendito, que mi alegría pueda ser contagiada a las personas que la necesitan, que pueda dar servicio a quien necesita mi ayuda, que mis palabras puedan servir de aliento a quienes empiezan el día con desesperanza. Hoy quiero ser el mensajero de tu amor, Señor maravilloso, que las personas puedan ver el reflejo de tu bondad y que eso motive a que te busquen incesantemente. Guíame por las sendas de la verdad, por el camino del bien, y dirige mis pasos con seguridad para que no caigan tentaciones ni en la maldad que está en el mundo. Ayúdame, Señor, a ser parte de la obra que estás ejecutando. Quiero agradecerte y que puedas regocijarte en mí como yo me regocijo en ti. Gracias te doy nuevamente, Dios de mi vida, porque tengo un techo bajo el cual puedo refugiarme. ¿A dónde poder regresar después de mi jornada? ¿Dónde poder reunirme con las personas que amo? Gracias porque me das el alimento necesario para reponer mis energías y mis fuerzas. Gracias porque no me desamparas en ningún momento. Gracias por el abrigo que me proporcionas para vestir y porque jamás dejas de proveer mis necesidades y las de mi familia. Dios de mi corazón, la felicidad me embarga al saber que te tengo a mi favor. Derrama tus bendiciones sobre mi vida. Dame la salud que necesito para realizar mis actividades diarias. Dame la prudencia para respetar al resto de mis hermanos y acercarme un poco más a ti con cada amanecer. Este día, Señor, quiero ofrecerte todos mis planes, todos mis proyectos y todo lo que tengo en mente realizar. Quiero pedirte que tomes en cuenta lo que te pongo en manifiesto y que me lo concedas según sea tu voluntad. Dame éxito en mis obras, triunfo y satisfacciones en este día, Padre Santo. Dame fuerza y valor para afrontar cada momento y cada situación que se torne adversa. Dame mucha paciencia y calma para analizar las situaciones y poder darles la mejor solución. Dame la oportunidad de ser tolerante con mi prójimo. Ayúdame a comprender que no estar de acuerdo con algo no significa que haya un conflicto. Cúbreme de tu amor y de tu bondad, Padre hermoso. Amado Dios, escucha las plegarias y súplicas que nacen desde el fondo de mi corazón. Esta mañana quiero estar bajo tu amparo y bajo tu vigilancia. Padre Santo, no te apartes de mí en este día que estoy a punto de empezar. Todo esto te lo pido en el nombre poderoso de tu Hijo Jesús. Amén. Versículo de hoy. Josué, capítulo 3, versículo 5. Dice:
Josué dijo al pueblo: «Santifíquense, porque mañana el Señor hará maravillas entre ustedes». Reflexión. Antes de hacer grandes cosas en nuestra vida, Dios primero prepara nuestro corazón. Josué llamó al pueblo a santificarse, porque el milagro no comenzaba en el río Jordán, sino en la disposición de cada persona para confiar y obedecer al Señor. Este versículo nos recuerda que Dios sigue haciendo maravillas hoy. Cuando buscamos su presencia, dejamos atrás lo que nos aleja de Él y caminamos en obediencia. Abrimos nuestro corazón para ver su poder obrando en nuestra vida. Aun cuando el camino parezca difícil, Dios puede abrir puertas donde parece no haber salida y sorprendernos con su fidelidad. Santifíquense, porque mañana el Señor hará maravillas entre ustedes. Que esta promesa llene tu corazón de esperanza y te anime a confiar en que Dios está preparando algo bueno para tu vida. Amén, amén y amén. Queridos hermanos de oraciones, amor a Jesús, que el Señor nos bendiga en este día, en el nombre del Padre, del Hijo, del Espíritu Santo. Amén. 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

Hola, hola, hola, hola, hola, hola, hola. Muy buenos días, les de Dios, familia. ¿Cómo nacieron? ¿Cómo se encuentran en esta hermosa mañanita de jueves? Oiga, viernes 24 de julio del año 2026. Bueno, pues esperando que se encuentre usted muy bien, usted y toda su familia. Bendecido jueves. Oiga, yo sigo con jueves, bendecido viernes para usted y toda su familia. Ánimo donde quiera que se encuentre, saluditos, bendiciones. Ya llegamos, oiga, ya llegamos en esta hermosa mañanita de viernes. Es viernes, oiga, yo no quiero que se termine la semana, ¿o qué? No quiero que se termine la semana, que por eso digo que es jueves. ¿Qué traeré en esta hermosa mañanita de viernes? Oiga, viernes bonito, viernes alegre, viernes hermoso, es viernes. Bueno, pues vamos a darle gracias a Papá Dios, oiga, vamos a darle gracias a Papá Dios por la bendición de permitirnos comenzar un día más de vida, por la dicha de mirar un nuevo amanecer, por cada una de las bendiciones que este día Papá Dios nos dará a cada una de nuestras familias, a cada uno de nosotros, donde quiera que nos encontremos en esta hermosa mañanita de viernes, oiga, feliz y bendecido viernes. Bueno, pues antes que nada hay que darle gracias a Papá Dios por la bendición de un nuevo día, de un nuevo despertar, oiga, por todas y cada una de las bendiciones que este día Papá Dios nos dará a cada una de nuestras familias, a cada uno de nosotros. También vamos a darle gracias a Papá Dios en esta hermosa mañanita por permitirnos estar, oiga, tras micrófonos poniendo nuestro granito de arena, esperando que se la pase feliz, contento usted en esta hermosa mañanita de viernes. También le vamos a dar gracias a Papá Dios, oiga, si usted va rumbo a su trabajo, bueno, pues que Papá Dios me lo lleve con bien en esta hermosa mañanita a su trabajo. Oiga, si ya está laborando, gracias a Papá Dios por permitirle comenzar un día más de labores. Si usted ya terminó su jornada laboral, bueno, pues gracias a Papá Dios por un día más de labor. Si ya va rumbo a su casita, bueno, Papá Dios me lo lleve con bien, maneje con cuidado. Disfrute de un delicioso desayuno, un buen cafecito y un buen baño para estar listos para la siguiente jornada laboral, oiga.

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1: Bueno, ya después de haberle dado gracias a papá Dios, vamos a leer mensajitos de buenos días. Oiga, llegó nuestra amiga Lulita en esta hermosa mañanita de viernes. Ya llegó nuestra amiga Lulita en esta hermosa mañana de viernes. Oiga, ya se despertó nuestra amiga Lulita. Dice nuestra amiga Lulita, dice buenos días. Ay, ya es hora. Amén. Muy buenos días, le dio a su amiga Lulita. Bendecido día para usted, para su familia. Saludos, bendiciones a su mami, a su papi, a su abuelita allá en Providencia, oiga. A mi prima Manuel Rendón, bendecido día para él y su familia. Para su mami, para su abuelita, para sus hermanos, perdón, esperando que se encuentren muy bien. Mi primazo Manuel Rendón, más conocido como Oaxaqueño 100%. Saluditos, bendiciones a mi primazo Manuel Rendón. Gracias porque... Bueno, pues saludos a mi primazo Panfilito. Oiga, también ya se reportó mi primazo Panfilito tempranito, muy tempranito se reportó mi primazo Panfilito en esta hermosa mañanita. Oiga, ya tiene rato que se reportó mi primazo Panfilito. Bendecido día, Vámonos a los mensajitos de buenos días, oiga. Mire, ayer nuestra amiga Martina llegó tarde también. Yo pienso, no sé si ya has vivido mi prima ayer, el día de ayer. Pero, oiga, llegó Martina. Saluditos, bendiciones a Martina allá en Stockton, California. Esperando se encuentre muy bien Martina, Bendecido día para ella y su familia. Esperando que ya se encuentre mucho mejor nuestra amiga Martina. Dice mi primazo Panfilito Ortega, dice buenos días, amigazo viejito. Saludos y bendiciones para todos los conectados. Amén. Mi primazo Panfilito, ¿cómo anda? ¿Cómo amaneció? Mil bendiciones para usted y su familia, para todos sus compañeros de trabajo. Mi primazo Panfilito, para mi compa Fer, para su mami, para su abuelita, para su hermana allá en la Herradura San Luis Potosí, y a mi compa Fer allá en Las Vegas. Bendiciones.
2: De Los Cabos.
1: ¿Cómo anda mi primazo? Saludos y bendiciones a todos sus compañeros de trabajo. A mi paisano Olguita, mil bendiciones a mi paisano Olguita, a nuestra amiga Valeria, a todos en general, Dice mi prima Chayo, oiga, amén. Nuestra amiga Yola Rodríguez dice, amén. Bendecido día, prima Chayo, para ti, para cada uno de tus hijos, para tus nietos, para cada uno de tus hermanos y sus familias, mil bendiciones. Igualmente para mi tío Lorenzo, para mi tía Margarita. ¿Cómo amanecieron? Bendecido viernes. A cada uno de ustedes un fuerte apretón de manos. Saludos, bendiciones. Nuestra amiga Yola dice amén. Bendecido día, amiga Yola, para usted y su familia. Esperando se encuentre muy bien, amiga. ¿Dónde se encuentra? ¿Dónde anda? Anda en Saltillo, anda en el Rusio, en La Prieta, ¿dónde anda? Bueno, pues donde quiera que se encuentre usted en esta hermosa mañanita, bendecido día, amiga Yola Rodríguez, para usted y su familia, para su yerno, para todos sus hijos, igualmente para cada uno de sus hermanos, donde quiera que se encuentre. Saludos, bendiciones a su familia acá en Albuquerque. Dice mi prima Chayo, saludos para todos en general, aquí atareados. Ánimo, mi prima, ánimo, arriba. Dice nuestra amiga Yola Rodríguez, dice buenos días, le de Dios, viejito. Saludos desde el Rusio, saludotes hasta el Rusio. Amiga Yola, bendecido día. Bendecido día para usted y su familia. Saludos a su yerno, donde quiera que se encuentre su yerno, mil bendiciones. Dice mi primazo Israel, oiga, llegó mi primazo Israel, dice muy buenos días, primo viejito, y a todos en general, saludos, feliz viernes. No me asuste, primo, no me asuste, como que jueves, y yo ando muy contento porque ya es viernes y usted llegó asustando. Es viernes. ¿Cuál jueves? No, hombre, primo, no sé qué está pasando, pero oye, su servidor trae el jueves, oiga, ¿Será que va muy el tiempo muy rápido para mí, que yo quiero que sea jueves? Bueno, pues bendecido día, mi primazo Israel. ¿Cómo amaneció? Buenos días para usted, para su familia, para su esposa, la señora Lourdes, sus señores padres, para cada uno de sus hermanos. Saludos, bendiciones a mi primazo Noé allá, mi primazo Noel allá en Río Chico, a sus señores padres allá en el terrero. Bendecido día, mi primo. 6 de la mañana, 28 minutitos. Llegué muy tarde, oiga. Llegué muy tarde, pero no me quería levantar. ¿Cómo anda mi primazo Omar, oiga? Saludos a mi primazo Omar y familia, a todos. A nuestra amiga Noelia y familia, mil bendiciones. Dice mi primazo Israel, gracias a Dios que ayer sí nos llovió por acá en Dacono. Teníamos como 2 meses que ni gota de agua caía. Bueno, qué bueno, bendito Dios, que ya llovió ayer allá, primo. Qué bueno, bendito Dios. Dice nuestra amiga Gloria Leticia Chávez, dice buenos días, señor viejito, y a todos en general. Bendecida mañana. Muy buenos días, le Dios, amiga Gloria Leticia Chávez. ¿Cómo amaneció? ¿Cómo se encuentra? Esperando se encuentre muy bien usted y su familia. Saluditos, bendiciones. Para Lulú, para Gael, para Nicole, para su mami, para cada uno de sus hermanos y sus familias, a sus hijos. Mil bendiciones para sus hijos.
0: De Los Cabos.
1: Bueno, voy a escuchar un audio. Oiga, voy a escuchar un audio. Vamos a escuchar un audio. A ver qué nos dice mi primazo Panfilito.
2: Amigazo viejito, buenos días. Lo estuve esperando para darle su cheque, pero como no llegó, pues ya me fui a la calle a gastármelo. La pedita mal hora sí madrugó. Pero no, me dijo, deme el de mi primo. No, le dije, no. Mejor me lo gasto yo. Buenos días, a ver a qué horas.
0: A ver cómo sale, se llama Un Día a la Vez. A ver, aquí.
1: Se lo recuerdo. Ya estoy aquí, mi primazo, ya estoy aquí. Bueno, pues vámonos, oiga, vamos a comenzar en esta hermosa mañanita. Súbale con las mañanitas para todos los cumpleañeros. 6 de la mañana, 30 minutitos.

Bueno, pues ahí quedaron las mañanitas, oiga, para todos los cumpleaños del día de hoy, esperando que todos se encuentren muy bien en esta hermosa mañanita de viernes, oiga. Saluditos, bendiciones para todos los cumpleaños. Estas mañanitas compartidas también para usted que está celebrando su santo, usted que está celebrando su aniversario, cualquiera que sea su festejo, pues muchas, muchas felicidades. Súbale, que estas mañanitas también son para usted.

Bueno, oiga, pues ahí quedaron dos bonitos temas. Por ahí nos trajimos algo de la banda Bravo, oiga, Chiquitita. También nos trajimos algo de Michael Salgado, oiga. Michael Salgado, nos trajimos Tormento Ingrato. Especialmente para usted que nos hace el favor de acompañarnos en esta hermosa mañanita de viernes. Es viernes, dice mi primazo Israel. No me asuste, primo. 6:41 PM, tiempo del estado de Colorado, oiga. Rapidito que se está yendo el tiempo, Dice nuestra amiga Gloria Leticia Chávez, dice, bien, bendito Dios, y aquí hoy amaneció lloviendo, mire qué bien, gracias a Dios, porque gracias a Dios también acá cayó un chipi chipi el día de ayer, poquito, no como el día antiantier, oigan, ayer, antier, llovió, pero muy machín, oiga, aquí en Lolmon, Colorado, llovió machín, gracias a Dios. Antier llovió muy poquitito, unas cuantas chispitas, y ayer otro poquito, y bueno, así de poquito en poquito, gracias a Dios, ¿verdad? Gracias a Dios que vivo con mi primo Israel, Gracias a Dios que vivió también para allá, para Cono, Colorado.

Hay que despertarse. Es un buen momento para despertarse. ¡Arriba! ¡Vamos! ¡Despiértate! ¡Dale! ¡Despertate! ¡Arriba, che!

Bueno, y quedó, oiga, para los que no se han despertado aún, ¿eh? Levántese, mire que ya amaneció. No, oigan, muy desgreñados, muy desgreñados, muy sin penar, ¿eh? Bueno, vámonos, oiga, con otro bonito tema, complaciendo a nuestra amiga Lulita. Y vámonos complaciendo a nuestra amiga Lulita hasta allá, hasta Paso Robles, California. Dice nuestra amiga Lulita, dice, écheme el despertate con los niños, porque no me quiero levantar. ¿Cómo que no se quiere levantar, amiga Lulita? Bueno, pues ya despierte, dice, ahí me forma un cariño como tú, con Joan Sebastián. Bueno, pues vámonos hasta Paso Robles, California.

Bueno, pues ahí quedó complacida nuestra amiga Lulita, oiga, con algo de Joan Sebastián. Súbale que no se la haga tarde, oiga, como el viejito, 6:50, tiempo del estado de Colorado. Dice nuestra amiga.

Gloria Leticia Chávez dice, bien, bendito Dios, aquí hoy amaneció lloviendo. Bueno, qué bueno. Gracias a Dios que está lloviendo allá en Monterrey, Nuevo León. Saludos, bendiciones, amiga. Bendecido día para usted y su familia. Feliz viernes, es viernes, ¿eh?

Bueno, oiga, pues ahí quedaron dos bonitos temas. Oiga, ya no supe, se me hizo bolas el engrudo. Oiga, no, ya no estaba acá en otro ambiente. Dice mi prima Hilaria, dice, muy buenos días, primo, ¿cómo lo hiciste? Espero que bien, gracias a Dios, bendito Dios, estamos muy bien, mi prima. ¿Tú cómo amaneciste? Esperando te encuentres muy bien, tú y tu familia. Saluditos, bendiciones, allá en la Ciénaga, San Cristóbal, Fresnillo, Zacatecas. Bendecido día para mi primazo Alfredo. ¿Cómo anda mi primo Alfredo? Para Estrellita, ¿cómo anda Estrellita? Mil bendiciones, ánimos, prima Hilaria. Es viernes, ya es viernes, prima, ya es viernes, Bueno, pues esperando que todos y cada uno de ustedes se encuentren muy bien en esta hermosa mañanita, oiga, 6 de la mañana, 58 minutitos, tiempo del Estado Colorado, Hoy me voy tempranito, hoy me voy tempranito. Así que súbale, oiga, donde quiera que ande, donde quiera que se encuentre, saludos a toda nuestra bonita audiencia en esta hermosa mañanita, oiga. De repente como que me retiro mucho, ¿no? De repente como que me retiro mucho, pero ¿sabe qué? Hice unos cambios y ahora ya no sé ni cómo arreglar esta encheta, esta churumbela, oiga.

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1: Bueno, pues ahí quedaron dos bonitos temas. Oiga, para ahí nos trajimos algo de Invasores de Nuevo León. Oiga, eslabón por eslabón. También nos trajimos algo de los Tim Tops. Oiga, popotitos. Oiga, pipotitos. Dios, popotitos, oiga. Oye, yo nomás escucho esta canción de Popotitos y me acuerdo de los Popotitos para hacer las escobas, ¿eh? Con usted no hicieron escobas de popote, oiga. Allá con usted en su tierra, allá en su rancho, allá en la ciudad donde usted vivía. Nunca llegó a mirar una escoba de popotes. Muy buenas esas escobas, ¿eh? Unas escobas de popote, ¿no? Muy, muy buenas, ¿eh? Dice nuestra amiga Juliana, dice, buenos días, señor viejito y a todos los presentes. Muy buenos días de Dios, amiga Juliana. ¿Cómo nació? Esperando que se encuentre muy bien usted y su familia. Bendecido viernes para usted, para mi tocayo, el potro de Tijuana. Para sus hijos. Para su señor padre, bendecido día, amiga.
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1: Esperando que se encuentre muy bien, amiga Juliana, allá en San Diego, California. Ánimo, arriba, arriba, arriba.
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1: Saludos, bendiciones también para mi hermana Rafis, allá en la casita Fresnillo. Esperando que se haya despertado mi hermana. Oiga, mi hermano últimamente no se despierta temprano. No se despierta nada temprano. Saludos para mi hermana allá en la casita Fresnillo, Zacatecas. Para el tremendo Sebastián, para Norberto, para... para Diego, para Adolfo, oiga, en esta hermosa mañanita, allá en el Porvenir de Centro. Saludos a nuestra amiga Jocelyn, para ella, su familia, para sus señores padres. Mil bendiciones a nuestra amiga Marina.
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1: A nuestra amiga Jerez Muñoz, esperando que se encuentre muy bien, bendecido día.
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1: Mil bendiciones allá en la casita Fresnillo, oiga, toda nuestra bonita audiencia allá en la casita, igualmente en el Porvenir del Centro. Saludos, bendiciones para el Tejano, para Marcela. Saludos a Marcela, oiga. Saludotes a Marcela, esperando se encuentre muy bien. A mi compadre, a mi voz romántica. A mi mamá, bendecido día. Saluditos, bendiciones para ella. Esperando que se encuentre muy bien. Un fuerte abrazo, un besote grandote para mi mamá, allá en el Porvenir del Centro. A mi tío Carlitos, a mi tía Virginia, oiga, bendecido día. Al señor Don Isaac, oiga. A mi tío Lorenzo y familia. A mi primazo Arnulfo. Al señor Liborio, oiga, y familia. A mi padrinito José Luna y familia. A mí si me brinco unas casas, oiga, si me brinco algunas familias. Ay, discúlpeme, porque pues, no sé, oiga, no sé. Al señor Manuel, oiga, bendecido día para él y su familia. A mi tío Epifanio y familia, mil bendiciones, oiga. A mi tío Ignacio, allá en el Porvenir del Centro, Fresnillo, Zacatecas. Allí, oiga. Ay, ay, ay, se me va el nombre.

Ahí con mi tía Rosalina, oiga, bendecido día también para ella y su familia. Al señor Marcelo y familia, mil bendiciones, oiga. Allá, ¿quién vive en la casa ahí arriba? Hijo de la fregada. Bueno, no me acuerdo, no sé, no me acuerdo. A mi tío Esteban, saluditos, bendiciones. A mi papá, oiga. Y cada uno de mis hermanos, a Naro, bendecido día. Mi tío Fidel, mi familia, mi tío Mite, mi tío Carlos, oiga, mi madrita Chabela, mi primo Elvira, oiga, y familia, sus hijos, mil bendiciones, súbale, oiga, vámonos otra vez porque ya me llegó otro mensajito, oiga, dice mi prima Hilaria, oiga, dice mi prima Hilaria, dice, amanecimos bien, gracias a Dios, Alfredo está escuchando, saludos a mi primazo Alfredo, dice ahí por favor, dice Alfredo, que le pongas el pobre viejo con Pepe Tobar y a mí a la luna, bueno, pues súbale, oiga, vámonos, oiga. Esperando que sean de su completo agrado. Buenos días a mi primazo Gumaro. ¿Cómo amaneció mi primo? Bendecido día, mi primazo Gumaro, para usted y su familia. Ánimo, mi primo. Dice mi primazo Gumaro. Pipotitos, pipotitos, mi primo viejito. Es viernes. Alguien que le avise al Vigo. No, mi primo Vigo. Bien, gracias a Dios, mi primo Gumaro. Dormidote. Saludos a su familia, mi primazo Gumaro. Feliz viernes. Mil bendiciones a su familia acá en Atlanta, Georgia. Igualmente, oiga. Igualmente a su familia allá en Providencia. Súbale.

Bueno, pues oiga, ahí quedaron dos bonitos temas complaciendo a mi primazo Alfredo y a mi prima Hilaria en la Ciénaga San Cristóbal Fernillo, Zacatecas. Oiga, esperando que este viernes se la estén pasando de lo mejor, ¿eh? 7:17 a.m, tiempo del Estadio Colorado, oiga. 24 de julio del año 2026, oiga. Rápido, ya casi se termina el mes de julio, ¿eh? Llegó mi primazo Pacho Leiva, dice muy buenos días, mi primo viejito y audiencia. Muy buenos días, le dios mi primazo. ¿Cómo se encuentra mi primo Pacho Leiva? Esperando se encuentre muy bien, feliz y bendecido viernes, mi primo, para usted, su familia. Saluditos, bendiciones, hasta allá, hasta por la Noregon, con mi primo. Bendecido día a su esposa, nuestra amiga Laurita, a sus hijos, a cada uno de sus compañeros de trabajo, a toda su familia. Bendecido viernes.

Bueno, pues vámonos, oiga, con otros dos bonitos temas esperando que sean de su completo agrado. Es viernes, oiga, es viernes y el cuerpo lo sabe que es viernes, ¿eh? Saludos a mi primazo Vigo en esta hermosa mañanita allá en Balvin Park, California, oiga. Esperando que se encuentre bien mi primazo Vigo. Saludos, bendiciones para él, para su familia. Bendecido día, igualmente para todos sus compañeros de trabajo. A mi primazo Papo, esperando se encuentre muy bien, mi primo. Ya lo preferiste. Bueno, pues súbale, oiga.

0: Bueno, oiga, pues ahí quedaron dos temas más. Oiga, dos bonitos temas más. Por ahí nos trajimos algo de Samurai Alma de Niña, oiga. Y Cadetes de Linares, una página más especialmente para usted que nos hace el favor de acompañarnos en esta hermosa mañanita de viernes. Es viernes, ya llegó mi primazo Fernando López. Dice, buenos días, primo. Dice, buenos días, primo. Sí es viernes, pero no hay cheque, lo que hay es lluvia. No me tomo el agua en todo el año. Dice, no me tomo el agua en todo el año. ¿Cómo? A ver. ¿Cómo estuvo? No me tomo. ¿O no se topó el agua en todo el año, mi primazo, eh? ¿No se topó el agua en todo el año? A ver, platíqueme bien, mi primazo Fernando López. Ánimo, bendecido día. Bueno, lo bueno es que llueva, primo, porque pues el agua es necesario para todos, ¿eh? Para todos. Se necesita el agua, mi primo, para el pasto, para los señores yarderos, oiga, para los que trabajan en las yardas, oiga. Para los que cortan el zacate, el césped, oiga, no, pues ánimo, oiga, voy allá. Cuando su servidor hace un año y medio, casi 2 años, que andaba por allá en Reynosa, Tamaulipas, cómo se me hacía bonito cuando andaban plantando el zacatito, el pasto allá en Reynosa, oiga. Yo trabajaba en la construcción, trabajaba en la obra. No, ya cuando terminábamos, que ya andaban ahí preparando, y qué bonito se miraba ya cuando plantaron el pasto, oiga. Hasta parecía puro de este zacatito, de ese que le dicen allá en mi rancho, gramilla, oiga. De ese que se va creciendo ahí, estirando solo hasta que cubre, ¿verdad? Se me hacía tan bonito, ¿no, hombre? Fíjese que a mí hasta me daban ganas. Dije, yo sí, al cambiar de empleo voy a tener que ir a buscar jale para plantar pasto. Me gustó eso. Eso que nunca lo había hecho. No sé si tendré buena mano. Dice mi primazo Fernando López, sacó el coyote. ¿Lo está diciendo por la prima o qué? ¿Por qué no estaba diciendo, eh? Dice mi prima Hilaria, muchas gracias, primo. Diosito te bendiga siempre. Gracias, mi prima Hilaria. Igualmente a ti y a tu familia. Mil bendiciones, eh. Ánimo, mi prima. Esperando que te encuentres muy bien. Saludos, bendiciones. Feliz viernes. Es viernes, oiga. Yo ya quiero descansar, pero hace ratito que llegué decía que era puro. Yo pensaba que era jueves. No, es viernes. Asusté a mi primazo Israel. 7 de la mañana, 27 minutitos. Tiempo del Estado Colorado. Súbale, donde quiera que ande.
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Tenemos aquí a dar dos bonitos temas más. Oiga, para ahí nos trajimos algo de los humildes, ¿eh? Y banda machos. Especialmente para usted que nos hace el favor de acompañarnos en esta hermosa mañanita, dice mi primazo Fernando López. ¡Oh! ¡Qué bárbaro, primo, eh! Dice mi primazo, dice, ¿cómo, primo? Le digo, dice, ¿cómo le digo, primo? Que no me termino el agua, es mucha. Necesita que regrese a checar si creció el pasto. ¿Qué plantó, primo? ¿Sabe qué? Sí tendré que ir, pero creo que la vaca ya se lo comió. No, yo no lo planté, primo, nomás yo andaba allí chambeando y miraba cómo andaban ahí. Se me hacía tan bonito, que se miraba, oiga. Yo, ese pasto que andaban plantando me llevaba hasta mi rancho y creo que parece puro zacate ese gramilla, allá del que le dicen el mentado gramilla, allá en el rancho. Decía, no, este zacate es malo, es puro gramilla, oiga, de ese que va caminando y caminando, enraizando y enraizando, hijo de la fregada. Bueno, pues vámonos, oiga, con más temas, oiga, bonitos temas para usted, esperando que todos se encuentren muy bien en esta hermosa mañanita de viernes, oiga, 7 de la mañana, 34 minutitos, tiempo en el estado de Colorado, Que no se le haga tarde a usted y a toda su familia, súbale.

Bueno, pues ahí quedaron dos temas más. Oiga, para ahí quedó algo de La Maquinaria Norteña, esperando que haya sido su completo grado. También nos trajimos algo de Juan Gabriel, lástima, es mi mujer, Especialmente para usted que nos hace el favor de acompañarnos en esta hermosa mañanita. Oiga, ya se nos está terminando el 5, dice mi primazo Fernando López. Dice, échale unos gritos a la prima, échale unos gritos a la prima. No, mi prima, bendito Dios, Bendito Dios, sigue dormida, igual que mi primo Vigo. Saludos a mi prima, para ella, para su hijo, para su esposo, para toda su familia, igualmente para mi primazo Vigo, esperando que se encuentren todos muy bien, oiga, y a todos y cada uno de ustedes que se encuentran allí, oiga, tras cortinitas, saluditos, bendiciones.

0: Bueno, 7:51 PM, tiempo del Estadio Colorado. ¿Qué dijo? Ya se fue el viejito. No, todavía no me voy, oiga, pero ya me voy ahora sí. 7:51 PM, tiempo del Estadio Colorado, oiga. Este bonito tema de La Maquinaria, compartido para usted que le gusta la música de La Maquinaria. Oiga, La Maquinaria tiene otro tema que, cómo me gusta, Me gusta mucho, y hay un grupo allá en el estado de Jalisco que toca ese tema también, que le digo que me gusta mucho de La Maquinaria. Y cómo me gusta cómo se lo entonan, los dos grupos, los dos grupos se lo entronan muy, muy bien. Me gusta mucho con La Maquinaria, me gusta... Soy honesto, oiga, no soy muy fanático de La Maquinaria, pero ese me gusta cómo se lo avienta. Bueno, toda la música, ¿verdad? Toda la música es bonita, toda la música es bonita. Bueno, ahí me estoy trayendo algo de varios, De varios, oiga, esperando que toda la programación esté siendo de su completo agrado. 7:52 PM, tiempo del Estadio Colorado. El viejito ya se va, Mire, ya sabe que estaba pensando ahorita, dije, cada que ponga este bonito tema... Eso quiere decir que el viejito ya se va. Este es un tema de los que a mí me gustan mucho, oigan. Este tema a mí me gusta mucho. Me recuerda mucho mi rancho. Este tema a mí. Yo nomás escucho este tema, esta cumbiecita viejita, bonita, oigan. Y yo me acuerdo mucho de mi rancho. Ni pa' qué fregados. Este tema a mí me transporta hasta mi rancho. Y... Yo ahorita estaba escuchando, dije, no, ya voy a, y cada que ya me vaya a retirar voy a traer este tema, creo, ya, cuando ya escuchen este tema es que el viejito ya se va, oiga, este de Juan Gabriel no, el no, ese no, otro, ahorita se los voy a, ahorita lo programo para que escuchen, y ese va a ser cuando ya escuchen este tema, creo que el viejito ya está corriendo, Que de hecho, pues este del Noa Noa también está muy bonito. Y algo del recuerdito, muy, muy bonito. Pienso que los miércoles hay que hacer un programa de una hora de perdido, puro recuerdo, ¿no? O sea, no, no importa. Oiga, este tema. No, este tema a mí me transporta hasta mi rancho, oiga. No sé por qué, pero cómo me gusta, Cozumel, oiga. Este tema me transporta hasta mi rancho. Cuando usted escuche este tema, pienso que ya en mis programaciones, cuando ya el viejito ya se vaya a ir, este va a ser el de fondo, oiga. Y eso quiere decir que el viejito ya va corriendo. Quiero mandar un saludito muy especialmente para mi madrinita Chabela allá en el Porvenir del Centro, oiga. Saludos, madrinita. ¿Cómo amaneció? ¿Cómo se encuentra usted? Oiga, yo no sé. Yo, bendito Dios. Yo me impuse... Siempre, no sé por qué mi... Bueno, pues gracias a mamá, que en gloria esté, oiga. Yo a todos mis padrinos, oiga, para mí todos son mis padrinitos. Ni uno es mi padrino, todos son mis padrinitos. Oiga, como cuando usted se impone a decirle a su abuelito que no le dice abuelito, ¿verdad? Que no le habla por abuelito, que le habla de diferente, por diferente nombre, pero... Diferente forma, pero nunca le dice abuelito, ¿verdad? Porque no, pues no. Entonces, yo a todos mis padrinitos, todos para mí son mis padrinitos. Ni uno es mi padrino, todos son mis padrinitos, oiga. Bendecido día, madrinita, para usted y su familia. Allá en el Porvenir del Centro, saludos a mi padrinito Lalo. Esperando que se encuentren bien, Esperando que se encuentre muy bien usted y su familia. Saludos, bendiciones, dice, muy buenos días, ¿cómo amaneció? Sí me puede poner la canción Guarden Silencio con las jilguerillas para todos los radioescuchas y para toda su familia. Mil bendiciones. Bendecido viernes, madrinita, también para usted y su familia. Allá en el Porvenir del Centro. Claro que sí. Yo me traigo ese bonito tema especialmente para usted hasta el Porvenir del Centro, madrinita. Yo me traigo ese bonito tema. Dice otro mensajito. Dice mi prima Tila. Dice amén, amén. Bendecido día, prima. Esperando que te encuentres muy bien tú y tu familia. Saludos, bendiciones allá en McAllen, Texas. 7:55 PM, oiga, ya se terminó el 5, mi primazo Fernando López. Ánimo, mi primo Fernando López. Saludos, bendiciones a mi prima Susi, a mi primo Chendo, mi primazo Vidal, a todos y cada uno de tus hermanos, prima Tila. a tus hijos, a mis tíos, bendecido día. Bueno, vámonos, oiga, vámonos, que el viejito ya se va, vámonos, a ver, mensajitos acá, dicen, okiroki, yo voy para allá. Dice, gracias, primo, Dios te bendiga, gracias a ti, prima Tila, maneja con cuidado, no te sobró cafecito acá para el viejito. Mil bendiciones, oiga. Ahí te comparto esa de la fe norteña. De la fe norteña, de la fiera de Ojinaga. Es el tema que me gusta, prima Tila. Ahí te lo comparto también, si Dios. A toda mi audiencia. Vámonos a los mensajitos. A ver qué dice. Acá dice. Dice que me voy muy pronto. Dice, se va muy pronto. No, pues es que ya se me acabó el 5. Gracias a usted que me hace el favor de acompañarnos, oiga. Gracias a todos y cada uno de ustedes. Yo les juro que hay personas que me acompañan que yo ni siquiera sabía que me acompañaban. Gracias, Dios me los bendiga siempre a todos, oiga. Dice, aquí traemos cafecito. Gracias, Mil gracias, prima. Dice, gracias, Dios te bendiga siempre donde quiera que vayas. Gracias, igualmente a ti, mi prima. Maneja con cuidado, Dios te bendiga siempre. Dice, good morning, my friend, ¿a dónde tan peinado? Ah, de veras, ese tema está bueno, ahorita me lo traigo con Lalo Mora, a ver con quién lo tengo. A mí me gusta con Lalo Mora. ¿A dónde tan peinada? ¿A dónde tan peinado? Good morning, my friend. Bendecido día para ti, tu familia, para tu esposo, tu hijo, tus suegros, tus señores padres, para cada uno de tus hermanos y sus familias allá en el Monte, California. Dice, te imagino bailando esa canción como el Cantinflas. Ese va a ser mi tema de despedida ya cuando me vaya. Vámonos al C-Box, oiga, a leer todos los mensajitos que ya se nos hizo tarde. Saludos a mi primazo Pacho Leiva. Le compartimos también otra que me traje de la maquinaria, primo. Especialmente para toda la audiencia. Yo sé que a mi primo también le gusta, también. Creo que le gustan unas cuantas ahí de la maquinaria. Mi primazo Pacho Leiva, Dice mi primazo Paulín, dice, buenos días, señor viejito, y a todos en general. Buenos días, mi primo, bendecido día para ti y tu familia. Dice, me puede poner la boca, les callamos con la fiera de Ojinaga. Y no se me quitó lo macho con los norteños de Ojinaga, por favor. Claro que sí, mi primo, ahí me traigo estos dos temas, ahí se quedan programaditos, Y se los compartimos a mi primazo Rodrigo, que yo sé que le gustan a mi primo Rodrigo, porque también nos ha pedido. Bendecido día para todos y cada uno de ustedes. Oiganme, 21 tragote de café. Dice mi primazo Rodrigo Boca Seca. Buenos días, mi primo viejito, y a todos en general. Saludos y mil bendiciones para todos desde La Paz, California. Saludos, mi primo. Bendecido día también para ti. Feliz viernes. Saludos, bendiciones para tu esposa, tus hijos, para tus señores padres, para cada uno de tus hermanos y sus familias. Mil bendiciones. Igualmente, a todos tus compañeros de trabajo. Dice mi primazo Rodrigo, me puede poner de esta sierra a la otra sierra ahí en cada vida con el Río Grande ahí, por favor. Gracias, claro que sí, mi primo, ahí las dejo, ahí se quedan programaditas, mi primo. Se quedan programaditas, dice mi primazo Rodrigo Bocasecas, dice Pacho Leiva, Juliana, Gloria Leticia Chávez e Israel Yola Rodríguez, buenos días. Dice mi primazo Pamfilito Ortega, dice amigazo viejito, por favor, besando la cruz con Rigo Tobar, compartiré con Rigo también, claro que sí, mi primo. Ahí me traigo esa, besando la cruz, mi primo, Ahí la dejo programadita y me la compartes, mi primazo Panfilito Ortega. Gracias, mi primazo. Dice mi prima Chayo, primo, saludos a todas las cocineras y a los cocineros. Saludotes a todos los cocineros, oiga, allá en el Porvenir del Centro, que andan preparando la reliquia, oiga. Gracias a todos y cada uno de ustedes, oiga. Mil bendiciones, oiga, a mí cómo me gusta eso, cómo me gusta eso. Y bueno, a mí me da mucha emoción. Siento que se me pone mi piel chinita, oiga, nomás de acordarme cuando hacía la reliquia, ya fuera boda, fuera reliquia, fuera bautismo, que se juntaban todas las personas, oiga. Yo tengo unos recuerdos, qué bonitos tiempos aquellos, oiga, cuando yo miraba una persona que en gloria esté, oiga, que hacía un cazotote. Esa persona era la que siempre hacía el mole. ¿Cómo le quedaba rico el mole, oiga? bueno, había unas personas que no nos gusta, otras que sí nos gusta, pero bueno, yo era una de las que decía que lo haga ella, que ella lo prepare el mole. Yo sé de quién, de que sí te acuerdas, primo Chayo, de quién estoy hablando. Claro, cada quien con su estilo, cada quien con su sazón, cada quien con su sabor, ¿verdad? Pero no, me acuerdo del rancho, oiga, y me acuerdo cómo se miraba mucho madera, que salía mucho madera cuando empezaron a prender las, oiga, que empezaron a poner su lumbre cada quien allí con sus tenamaistres, con unas cazuelotas de barro, oiga, y así bien, oiga, y le echaban la manteca, y unas señoras allí llorando, partiendo, cortando la cebolla, y bueno, qué desorden, ¿verdad? Muy bonito todo. Y luego, oiga, otra señora por ahí que le tocaba, le decía, a usted le va a tocar hacer el almuerzo para los cocineros. No, esa persona se tenía que levantar bien temprano y ya hacía un caldito de res, de lo que fuera, oiga, o preparaba la asadura, que, ay, para darle de comer a los cocineros, oiga. Y los señores allá, oiga, sí oía todo muy, unos plática y plática, pero meneando su cazuela, arrimando agua, otros, no, barriendo. Y bueno, no, qué bonito, oiga, así se vive la vida bonito en el rancho. Pero antes, oiga, antes era muy bonito, oiga, antes era muy bonito, antes uno llegaba sin que lo invitaran porque uno sabía que estaba cordialmente invitado. Véngase para que nos ayude, háganos el favor de ayudarnos a detener la pata al coche y al marrano, ¿verdad? Muy bonito antes, no, ahora ya no, dicen, no, vamos a la fiesta, no me invitaron, yo no voy. Todo ha cambiado, pero así es la vida, oiga, así es la vida. Todo ha cambiado, pero oiga la reliquia, no, la reliquia con las tortillas de harina que dice mi primazo Israel, ni a mí ni me las calienten, oiga. La reliquia, no, y más de otro día está bien buena, recalentada, Dios santo. Y lo que la revuelves, oiga, con el molito y la sopita, el arroz, y a mí que me echen sopita de conchita, por favor. De letra, oiga, para leer, para empezar a leer, para aprender a leer otra vez, oiga. Saludotes a todos mis cocineros allá en el porvenir, oiga. De verdad, a mí, gracias. Gracias, se me pone mi piel chinita, oiga. Saludos a mi primazo Mayelo, a mi tío Cruz, oiga. Gracias a mi primo Mayelo, ayer ahí lo miramos en una foto que me compartió mi prima Chayo. Gracias, mi primo. Dios te bendiga siempre a ti, tu familia. A mi tío Cruz, oiga, a todos, a mi tío Epifanio, y gracias a mi tío Lorenzo, oiga, a mi tío Lorenzo, al viejillo de la danza, oiga, al viejillo de la danza que se cargó la burra, oiga, se cargó la burra allá en Cieneguitas, de plenitud. Dice mi prima Chayo, primo, Dios te bendiga, y vénganse a la reliquia, primo Israel, ¿dónde estará nuestra amiga Noelia? No, ya la amiga Noelia. Ya se me hace que la amiga Noelia ya cambió, oigan, se me hace que ya es de money, oiga, ya es de money. Ya decir cuál, qué reliquia ni qué, nada, mi compa Fer también, seguro ya mi compa Fer dice, no, cuál reliquia. Aquí, pura comida rápida ya para su servidor. Ya mi compa Fer ya no se acuerda ni los frijoles, ya no se acuerda los frijoles. Dice mi compa Fer, dice buenos días compa viejito y a todos en general. Feliz viernes mi compa. Bendecido día mi compa Fer para usted y su familia allá en Las Vegas, Nevada. Ánimo mi compa Fer, bendecido día. Saludos a nuestra amiga Paola, oigan. Al cocinero, al patrón, a todos sus compañeros de trabajo mi compa Fer. ¿Cómo anda? Espero que se encuentre muy bien. Dice mi primazo Israel, ¿dónde hay reliquia? Vamos. Ándele, dígale a mi primazo Noé, que a mi primazo Omar que se aliste. A mi primazo Noé también, a mi primazo Fidel. A mi primo Héctor, que se alisten para irnos a la reliquia, amiga. Todos cordialmente invitados a la reliquia, Llévense su tinita, amiga. Para que traigan taquito, Para que traigan taquito, oigan, esta hermosa mañanita. A ver, vamos a ver. La fregamos, señor Carrillo. ¿Cómo anda? ¿Cómo nació?
1: ¿Cómo anda, señor viejito? ¿Cómo que hace va?
0: No, creo que traigo hambre.
1: ¿Cuándo?
0: No, pues ¿cuándo no me da?
1: ¿Y no el jueves?
0: Y los, es jueves, hijo de la fregada, ¿no? ¡Qué feo, Carrillo! ¡Feliz viernes, Carrillo! ¡Bendecido día! ¡Ánimo!
1: ¿Y si has acabado la semana? ¿Verdad?
0: Sí, yo sé. ¿Saludos para quién, Carrillo?
1: Ah, pues para todos los que están escuchando nomás.
0: ¿No más? ¿Y para los que no están
1: escuchando? ¡No más, papá!
0: ¿Para los que no están escuchando, no?
1: Pues, ¿para qué si no van a escuchar?
0: También mándenle saludos, no se van a sentir porque no están escuchando.
1: Está como la canción de este Ezequiel. para todas y las que no también.
0: También, ¿eh? Oye, Carrillo, ¿sí era la canción ayer?
1: ¿Eh?
0: La de Espinoza Paz, ¿sí era la canción que me solicitó?
1: Sí.
0: ¿Sí era?
1: Sí, sí.
0: Ah, bueno.
1: Sí, era.
0: Oye, Carrillo.
1: Esa era.
0: Dígame. ¿Usted no se acuerda de cuando ponían los tenamaestes y lo ponían las cazuelotas aquellas de barro?
1: ¿Cómo fregados que no? Pues sí.
0: Diga bien, diga
1: yo
0: bien.
1: Oiga, yo tengo esas ollas Prestige.
0: Ay, güey, la Prestige.
1: ¿Y sabe quién? ¿Y sabe quién me las pidió?
0: ¿Quién se las pidió?
1: Su amiga Marisela.
0: Hijo de la fregada, no lo diga al aire.
1: Pues bueno, pues ya que escuchen, ya que.
0: Oiga, Carrillo, qué bueno.
1: Oiga,
0: mande usted.
1: ¿Y sabes para qué las quería?
0: No, a ver, platíquenos pues ya el chisme.
1: Para hacer capirotada nomás.
0: Oh, sí, sale muy buena la capirotada en esas cazuelas, Muy buena que sale.
1: Y sí, sí la hizo y luego después vino la.
0: Sí, Carrillo, también.
1: ¿Cómo le ponemos a la otra?
0: Dice acá la maldosa, dice, se va a caer el señor Carrillo del Pasmao.
1: No, que me va a estar cayendo si ya está ahí como Antonio Aguilar.
0: Oiga.
1: Hey.
0: Ya bien agarrado, siempre con los pies, ¿o qué?
1: Uf. Ya como que los primeros días como que no aguantaba y no me adaptaba.
0: Le iba a decir, señor Carrillo. Más bien dice. Ah, dice.
1: ¿Qué dice? ¿Qué dice?
0: Dice, ¿cómo ching? Que no dijo.
1: ¿Cómo que no dijo?
0: Oiga, más bien, ¿qué quiere decir? Que dice, se va a caer el señor Carrillo del Pasmao, ¿no? Más bien, ¿qué quiso decir? Lo van a tumbar del Pasmao.
1: No, no me tumban.
0: Ah, ya está, señor Carrillo. A ver, platique, oiga, Carrillo. ¿Se acuerda cómo salía buenote el arroz en esas cazuelas?
1: ¿Sabe que cualquier día le voy a calar? Nomás para recordar viejos tiempos y en el tenamaste también.
0: Sí, ¿verdad?
1: Ey.
0: Allí afuera de la bodega, Carrillo.
1: Así es que va, oiga.
0: Mande usted.
1: Así oiga, es que váyase preparando.
0: Hasta las cuerudas ya les gustó.
1: Hasta las cuerdas les dio hambre.
0: Les dio hambre. Casi escuché que le dijeron, ¿cuándo, Carrillo? ¿Cuándo, Carrillo? ¿Cuándo?
1: Así es que se va listando, se va listando.
0: Sí, Dios servido, primero Dios, Carrillo, nos ponemos de acuerdo.
1: Ya dijo, ándale pues, hace una buena canción antes que se vaya.
0: Ándale pues, Carrillo, ahí estamos.
1: O déjenlas programadas.
0: Ahí las dejo programaditas, Carrillo, Porque,
1: ¿qué dijo?
0: Porque ahora sí me van a correr,
1: Pues de la casa no sé, pero del trabajo tampoco.
0: Ay, ya dijo, cuídese, mijo.
1: Bien, bye.
0: Gracias, bye. Bueno, ahí quedó la llamadota del señor Carrillo, oiga. Gracias a todos, mil bendiciones para todos. Dice, saludos, mi cofefer, ánimo, mi cofefer, dice mi primazo Israel. ¿Dónde hay reliquia? Vámonos, primo. Dice mi primazo Israel, dice mi primazo Israel Rodrigo Bocaseca, saludos, compa. Dice mi paisano Liguita, feliz viernes, paisano, para usted y su familia y para todos en general. Bendecido día, paisana, mil bendiciones. Ánimo, paisana, ¿a poco usted no se acuerda de cuando ponían todos los tenamaestes allá? Muchas lumbres para hacer algo de, oiga, para hacer la sopita, para hacer el arroz, oiga, y el cazote de mole, no, hombre, no, un coche completo de puro mole, oiga. Bendecido día, ¿quién no se acuerda del rancho, oiga? Dice mi primazo Ruy Bocaseca, primo, dígale al señor Carrillo si fue a una fiesta de colado. Ah, no, él nunca fue de colado, él siempre fue invitado. Ja, ja, ja, esas son las mejores, sin invitación. Dice, porque termina como, como caja de tráiler hasta las chanclas. Oigan, no te rías, mi primo Rodrigo está risa de... Bendiciones, mi primo viejito, que Dios lo bendiga, amén. Gracias, mi primo, mil bendiciones también a ti, mi primazo Rodrigo. Ahí se quedan los temas, Dice mi prima, dice, se va a caer el señor Carrillo, se va a caer el señor Carrillo. Bueno, déjeme atiendo esta otra llamadota, oiga. Déjeme atiendo otra llamada porque ya me tengo que ir. Buenos días, te doy mi primo. ¿Cómo naciste? Bendecido día.
2: Primo.
0: Mande usted, primo, mi primo. ¿Cómo andas? ¿Cómo naciste?
2: Podemos salir al aire.
0: Estamos al aire, más bien, primo. A ver, échale. No, saludos para quién, mi primo.
2: No, primero, como dijo el compa Carrillo, para todos los que escuchan.
0: Y también para los que no escuchan, primo. Mándale saludos a todos.
2: Y para los que no escuchan, pues también. No, bueno, pues nomás ahí escuchándolo su relajo, su show, nada, pues ahí preguntándole al señor Carrillo si nunca fue a una fiesta sin invitación.
0: Dices tú que esas fiestas son las más buenas, ¿verdad, mi primo?
2: Sí.
0: Que termina, sí, uno bien, bueno, lleno, bien, ya, servido.
2: Con la barriga llena y bien servido.
0: Terminas muy bien, bien completo.
2: Oye, primo, ahorita me hizo recordar cuando dijo ahorita que cuando iba uno, ayúdame a matar el cochino, ayúdame a matar la vaca, y ahí iba uno y ya ahorita ya vamos cuando ya está la comida hecha, ya no vamos a comer.
0: Sí, yo me acuerdo antes, desde un día antes andaba uno ahí ayudando, ¿verdad?
2: Sí, sí.
0: Sí, no, andaba uno, no, ya nomás había uno que iba a ver fiestecita, reliquia, lo que fuera a ver. Oye, llegaba toda la gente, todos, pues, familiares y no familiares, ayudar para preparar la comida, para que, si era boda, para cuando llegaran los novios que ya estuviera todo preparado, si era reliquia, para cuando se llegara la hora de que empezara a regalar, a dar los taquitos, oye, a regalar la reliquia, todos felices, contentos. Y antes yo me acuerdo que decía, no, que sobre, ay, que no nos vaya a faltar, no, ahora ya llegas y ya nomás te dicen, no, ya se acabó, ya no hay.
2: Oye, primo.
0: Oiga, no se crea, no se crea, yo no estoy allá.
2: Oye, primo, así nunca le tocó que el que mataba a los cochinos no le atinaba la aguja al cochino y ya uno pensaba que ya estaba muerto el cochino, y igual uno le aflojaba la pata y el cochino salía corriendo.
0: Eso sí es verdad, ¿verdad? También. Oye, pero no estás hablando de las personas que mataban los marranos, ¿verdad que no?
2: No, que... Oye, lo mandaban con San Pedro nomás.
0: No, qué bárbaro, mi primo, ¿eh?
2: ya está. Oiga, el motivo de mi llamada era para contarle una pequeñita anécdota o una historia.
0: A ver, échale.
2: Da chiquita, leve. No, a mí me una vez, había una... De hecho, estuvo los estudios indomables de Cerdán. Por ahí tuvieron una quinceañera. Y hay alguna que no nos invitaron y íbamos... Mi hermano Juan y yo y un primo. Pero sí, eso sí que no fuimos hombres. Llegamos y no teníamos invitación, nada. Pero llegamos, nos metimos como si fuéramos nuestra propia familia. Llegamos, nos sentábamos, comimos. ¿Sabes? Le pedimos al mesero un medio cartón de coronita. Comimos y salimos como si nada. Y ya le platicamos a Mayra, a mi hermana, y dice, oye, sí, y a mi mamá. Y ya dije, ¿a poco fueron? Sí. Y no les dio vergüenza. Pues sí, le digo, pues ya con la barriga llena, ya se olvidó. Pues, ya no sé la vergüenza.
0: Ey, ¿qué le dijiste, primo? Nos dio vergüenza ya cuando veníamos, que no nos dieron taquito y ya no podíamos pedir.
2: Oye, nomás nos faltó llegar con el tope.
0: Oye, dice mi papá. Oye, ¿no te pasó lo que dice mi papá?
2: ¿Qué dices?
0: Dice mi papá que siempre cuando no eres invitado, que no te invitan y que llegas tú, ya, pues dice, ya te invitan ya cuando estás allí, ¿verdad? Que venga, se pásele a comer.
2: No, pero nosotros ya llegamos, ya cuando salió la señora de la iglesia, ya estaba sentada ahí comiendo y ahí todos los chambelanes, todos ya estaban tocando el tamborazo y llegamos bien acá con unos botines acá medio rascuaches y
0: por eso.
2: Una playerita guayabera y acá sí, no llegamos acá todos sanguinaturos.
0: Sí, por eso dice mi papá, dice como cuando no eres invitado no llegas así temprano a la fiesta, ¿verdad? Siempre llegas ya de los últimos, ¿verdad? Porque no eres invitado, ¿verdad? Entonces dice mi papá, dice que siempre cuando ya llegas de los últimos, como no eres de los invitados, dice, pues cuando están sirviendo el molito, dice, siempre pues van agarrando y apartando los huesos, apartando lo que es hueso, ¿verdad? Dice, y como tú no eres invitado, como tú eres ya de los últimos, pues ya al último lo que quieren es que se vayan los huesos también.
2: Así, pero
0: Porque ya no hay carne, dice, ya al último, dice, como no eres invitado y te dice, véngase a comer, no, pues ya no hay carnita en el mole, dice, ahora pues como estaban apartando los huesos, ahora ya también, no, pues que se terminan los huesos, y pues le tocó al que llegó al último.
2: pues así es.
0: Dice mi papá que por eso a él a las fiestas que no lo invitan, él no quiere ir, dice, no, porque ya llegas tarde. No, ya estás, mi primo. Cuídate mucho. Dios te bendiga, mi primazo,
2: Ande, ande, mi mamá, pues muchos saludos ahí para su papá, su familia, ahí para toda la bonita audiencia.
0: Gracias, mi
2: Muchas
0: primo.
2: bendiciones y que Dios me lo cuide a usted, a su familia y a toda la bonita audiencia.
0: Gracias,
2: Y
0: mi
2: ahí
0: primo.
2: estamos, y ahí mándenle saludos a mis compañeros. Aquí estamos a todo volumen.
0: Ya está, mi primo. Saludos, bendiciones a todos tus compañeros de trabajo. Cuídense, Dios me los bendiga. Ahí se quedan los temas, ¿eh? Que,
2: ándale, ándale, gracias.
0: ahora pues
2: Bye,
0: que
2: bye.
0: ya se me fue el tren ahora. Bueno, bendecido día para todos, oiga, Dios me los cuide, Dios me los bendiga. Mi primazo Bacho Leiva acá me mandó otro mensajito, dice, buen día, mi primo. Oiga, oiga, mi primo, mi esposa todas las mañanas lo escucha. Saludotes, bendiciones. A nuestra amiga Laurita, bendecido día, amiga. Dios me la cuide, Dios me la bendiga. Igualmente a usted, mi primazo Pacho Leiva. Gracias, mi primo, por siempre estar ahí en sintonía. Gracias por compartirme este mensajito. Bueno, pues vámonos, oiga, porque el viejito ya se va. Hasta el dominguito, primeramente Dios. Dios me los cuide, Dios me los bendiga. Adiós. Les comparto este tema, oiga. Este tema de la maquinaria norteña, oiga. Cómo me gusta, cómo me gusta.
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0: aguántese poquito, oiga, que me llegó otro mensajito, otro audio. Vamos a sacar este audio al aire, a ver qué nos platican. Allí llego, mis compañeros de trabajo, allí llego, ya casi, oiga, ya casi llego.
1: Amigazo, visita, ahora sí ya sé quién es el mero jefe de la mafia del ganado. Es Carrillo, nomás que, qué bueno que no lo saque al aire, Amigazo, viejito, ahora sí ya sé quién es el mero jefe de la mafia del ganado. Es Carrillo, nomás que, qué bueno que no lo saque al aire,
0: Madrinita Chabela, ahí se queda su tema y todos los temas, oiga, mil gracias, adiós.

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mañana. Yo soy Jocelyn Ruedas, aquí estaré acompañándoles en programación, pero si gustan algún saludito, alguna melodía, pues ya estoy aquí para complacerlos y aquí les voy a estar mandando.

la banda Jerez y Marco Flores, unos guapangos, ay por favor, gracias, muy buenos días, tenga amigo Pablín, esperando se encuentre de lo mejor en esta bonita mañana, en su bonita familia, aquí le voy a mandar estos temitas, esperando le guste, y sepa, Angelito Ortega, hola amiga Jocelyn, por favor, la del Morral y la mal sentada con Antonio Aguilar. Muy buenos días, tenga amigo Pangilito Ortega, esperando se encuentre de lo mejor en esta bonita mañana, usted y su bonita.

libro de recuerdos y sin fortuna y hasta la miel amarga, a ver si salen en vivo. Ay, porfis, saludos y bendiciones desde La Paz, Baja California Sur. Muy buenos días, amigo Rodrigo Bocaseca. Esperando se encuentre de lo mejor en esta bonita mañana, usted y su bonita familia. Aquí le voy a

Y dice la amiga Olguita, buenos días amiga Jocelyn, lindo viernes para ti y toda tu familia. Muy buenos días mi amiga Olguita, esperando se encuentre de lo mejor en esta bonita mañana, usted y su bonita familia. Dice, por favor, el último adiós con Paulina Rubio. Muy bien, amiga Olguita, que le voy a mandar ese bonito tema. Aquí el amigo Pablín sacó muñequitas, muñequitos bailando, llamaradas de fuego. Anda con todo, dice. Gracias, amiga. De nada, es un placer estar aquí complaciéndolos. Y bueno, no me dijo qué temitas quería. Yo le mandé esos

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0: siguiente rollo, pues.
1: Si acaba.
0: Que empiece con la música o le empezamos nosotros.
2: Dele, viejo.
3: De los dos veces.
0: Mira nomás.
2: O sea, los músicos ya están más borrados que nosotros.
3: ¿Mucho así lo que? ¿Me permite?
0: ¿Cómo no?
3: Ah, pero ya me la robaste.
4: Perdónenlos.

0: sigo con esas dos también.
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amigo Pecho Leiva. Muy buenos días, Jocelyn. Y a todos los presentes aquí ya escuchando. Muy buenos días, tengo amigo Pecho Leiva. Esperando se encuentre de lo mejor en esta bonita mañana.

Y el amigo Rodrigo casi que dice, ay, ay, ay, esa no, porque me. Dice, súbale, amiga Yuselin. Pues fue todo lo que pudimos. Yo acá estoy tratando de subirle lo más que se pueda. Muy buenos temitas sacó, muy bonitos temas, pero bueno, pues es todo el volumen que se pudo por aquí. Aquí dice Rodrigo Bocaseca.

0: Muchas gracias. Muchas gracias.
1: Compa Edwin.
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El amigo Pacho Leiva, Rodrigo Bocaseca, saludos. Aquí dice el amigo Pacho Leiva, Jocelina, y por favor, dos de rieleros pensé y ni arrepentida. Muy bien, amigo Pacho Leiva, aquí le mando esos bonitos temas. Aquí dice el amigo Rodrigo Bocaseca, échate otra Bocaseca. Ay, ay, ay, bueno, sacó muy, muy bonitos temas. Son las 9:49 minutos, horario.

tenemos mensajito, dice la amiga Olguita. Por favor, inquietos del norte, gente de Zacatecas. Muy bien, amiga Olguita, aquí le voy a mandar ese bonito tema. Aquí tenemos también al amigo el compa Fer. Dice, buenos días, Jocelyn, porfa, qué bonito amor con Pepe Tobar para mi amor Olguita, y te amo tanto con los inquietos del norte. Muy buenos días, tenga amigo el compa Fer, esperando se encuentre de lo mejor en esta bonita mañana. Usted, su bonita familia y su amor Olguita, aquí le voy a mandar esos bonitos temas. No soy. También dice el amigo Pacho Leiva, muchas gracias, Jocelyn, de nada.

mujer por las canciones y sacó caritas con corazones. Ay, hay amor y mucho amor. Aquí soy Rodrigo Caseca, amiga, si le queda tiempo me puede poner el corrido de Juan Marta y Macario Leiva, el de los Pérez. Ahí con agrupaciones duranguenses, ay, porfas, gracias. Claro que sí, nos queda tiempo, todavía nos queda bastante tiempo.

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1: Bueno, pues ahí quedaron esos bonitos temas. Ahí quedaron. Dice el amigo Pablín, amiga, ya que me toque de nuevo, puede poner La Monja, el Tacatá y el Mere Mere con La Cumbre con K, y por favor, gracias. Claro que sí, amigo Pablín, aquí le mando esos bonitos temas. Aquí dice Rodrigo Bocaseca, sacó bocinitas, vasitos de cerveza, llamaradas de fuego. Andan con todo en esta mañana, andan con todo. Aquí el amigo Pablín también sacó llamaradas de fuego. Y vámonos con esos bonitos temas.

0: Bueno, pues ahí quedaron esos bonitos temas. Aquí se Rodrigo Boca seca, Pablín Sobres, compa, a la pista. También amigo Pablín sacó muñequitas y muñequitos bailando y llamaradas de juego. Son las 10:42, horario de Zacatecas.
1: Con sabor.

Bueno, pues ahí quedaron estos bonitos temas. Aquí la amiga Lolita sacó muñequitos y muñequitas bailando. Dice Lolita, gracias amiga, otras dos para seguir la buena actitud. La mini, mini con la concentración y soy choyero con banda 612 compartidas para la amiga, solo digo y para mí. Dice, péguele,

Bueno, pues ahí quedaron esos bonitos temas. Ahí quedaron, aquí dice el amigo Pacho Leiva, Jocelyn, si le queda un espacio ahí, por favor. Otras dos de Rieleros, Último Verano y Tu Mal Entraño. Muy bien, amigo Pacho Leiva, aquí tenemos bastante espacio, aquí se las voy a estar mandando. Aquí dice Pablín, gracias, gracias amiga Lulita, báilela. Son las 11, horario de

mandaron aquí, dice el amigo el viejito. Muy buenos días, de Dios, amiga Jocelyn, a usted, su familia y toda la audiencia. Feliz viernes para todos. Muy buenos días, tenga amigo el viejito, esperando se encuentre de lo mejor en esta bonita mañana, usted y su bonita familia. Aquí dice Rodrigo Bocaseca, Lulita, saludos Lulita y bendiciones. Aquí también dice el viejito, amiga Jocelyn, por favor en lista de espera, casita de adobe, alameños y con Tamtex, cásate y verás. Muy bien, amigo el viejito, aquí le voy a mandar esos bonitos temas. Aquí el amigo Pacho Leiva sacó llamaradas de fuego, sacó bocinitas, más bocinitas y muchas melodías. Anda con todo el amigo Pacho Leiva, anda con todo. Aquí dice Rodrigo Bocaseca, amiga Jocelyn, ya las últimas hay para darle a Lulita en el mendigo hígado. Y sacó unas caritas, dice, falta que ya ni tenga ni vestida de blanco con marineros. Y con Primavera no supo comprenderme y con Pepe Tobar, punto final. Porfas, gracias. Aquí dice el viejito, saludos al primo Mar, Israel y nuestra amiga Noelia. También aquí dice el viejito, saludos cordiales, Rodrigo Bocaseca, Pachola y Balulita, Pablín, Paisana, Olguita, compa el compa Verpa, Filito Ortega y a todos en general. Bueno, pues ahí quedaron esos mensajitos y vámonos

0: se fue la canción, iba a mandar otra y se fue. Aquí tenemos mensajes del amigo Rodrigo Caseca, Pacho Leiva, compártalas mi primo, ay, ay, ay, dice Rodrigo Caseca, hoy nomás, qué rolonas. También dice Rodrigo Caseca, el viejito, mi primo, ya póngase a trabajar, sacó tres caritas, dice, no sea huevo, no tote. Bueno, pues ahí quedó ese mensajito. Y dice el amigo Pacho Leiva, Rodrigo Caseca, ya sabe, mi primo, súbale, puro rielero. Aquí también dice el amigo Pablín, amiga, póngase el rengo del gallo giro, el avión de la muerte y en la barra con laberinto. Ay, por favor, gracias.
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0: Bueno, pues aquí le voy a mandar esos bonitos temas. Aquí dice el viejito, saludos cordiales al primo Efraín hasta Texas, que no lo miro, será porque es viernes, saco caritas de risa. Yo pienso que sí será porque es viernes, ya sabe que los viernes ya uno como que anda sin ganas de nada. Aquí está el amigo Pacho Leiva, Jocelyn, y que no falte esa rosita de olivo. Claro que no nos puede faltar, aquí también la voy a estar mandando.

Creo que me quedé con el amigo de Rodrigo Caseca y dice ay, ay, ay, chula, chula, mija, marinerazo. También dice Rodrigo Caseca, sacó vasitos de cerveza y sacó bocinitas. Aquí el amigo Pablín sacó llamadas de vuelo y dice Rodrigo Caseca, chacalazo. Pacho Leiva dice Rodrigo Caseca y sacó llamadas de fuego. También dice Pablín, dice el amigo Pacho Leiva hoy nomás, y sacó llamadas de fuego, dice Pablín, sacó llamadas de fuego, dice Pacho Leiva, súbanle amigo, dice Pacho Leiva, Pablín, a todo volumen. Bueno, pues ahí quedaron esos bonitos temas. Si alguien gusta alguna melodía, háganmelo saber. Yo voy a mandar estos tres temitas y regreso para despedirme. Si alguien gusta alguna melodía, la voy a estar dejando.

Bueno, pues ahí quedaron esos bonitos temas. Ahí también le mandé la de Rosita de Olivo, muy especialmente para mi papá. Si nos está escuchando, pues ahí le mandamos esa bonita canción. Dice Pablín, se trabó esta hecha bolas, amiga de la saturada que está sacando dos caritas de risa y dos tapándose la boca. Pues creo que las dos cosas, ya, las dos cosas, la verdad. Aquí dice Pablín, póngase el manicero con los cuates de Sinaloa ya para irnos. Bueno, ustedes, nosotros aquí nos quedamos, primero Dios, mañana y damos lata otra vez. Sí, pues ustedes, ay, se quedan, ¿verdad? Porque ahorita ya enseguida viene la amiga Manuelita. Aquí dice Pablín, primero Dios. Dice Pachaleiva, Yoselín, por último, viva Piedras Negras con Polurías. Muy bien, amigo Pachaleiva, aquí se lo voy a mandar en su bonito tema. Aquí dice Pacho Leiva, eso, hoy nomás. Dice Rodrigo Boca Seca, Pacho Leiva, súbale, primo. Bueno, pues ahí quedaron esos mensajitos. Muchas gracias por estarme acompañando en programación. Gracias a todos y cada uno de ustedes. Espero haberlos complacido. Yo ya me paso a retirar. Que tengan una bonita y excelente tarde.

Estás ahí, ya eran esas cancioncitas, ahí quedaron los Tigres del Norte, ayúdame a creer también. Ezequiel Peña dice Chaparrita consentida. Y Betty y sus canarios, noche eterna. Seguimos con ese, vámonos con Cuarto de Milla, busca otro amor. Viejones de Linares, escrito en el cielo, y Chuy Vega, tengo miedo. Ya si me salgo ahí poquito, vienen los caminantes, amor querido. Oiga, de ahí para allá, de ahí para el Real, de la una para allá, voy a empezar con unas canciones bien bonitas. Bueno, para mí, ¿verdad? Para mí, si no me siguen, digo, si no me piden música, pues ahí van a estar saliendo. A la 1:30 voy a poner unas canciones ahí bonitas para toda la bonita audiencia que nos acompañe en esta tardecita. Vámonos pues. Cuarto de Milla, Los Viejones de Linares, Chuy Vega y regreso. Bueno, ya si no, pues ahí sale la de Los Caminantes. Así es que seguimos con ustedes, es las 12:51 minutos.

sea, y quedaron esas cancioncitas, ahí quedó, a ver, ¿dónde quedó? ¿Dónde quedó? Ahí quedó la de, ahí quedaron esas de Beto Quintanilla, Noches Eternas, ya había pasado. Cuarto de Milla, Busca Otro Amor, Los Viejones de Linares, Escrito en el Cielo, y Chuy Vega, Tengo Miedo. Se fueron esas cancioncitas, pues empezamos, vámonos con esas buenas canciones. Vienen los Caminantes, Amor Querido, vienen los Acosta, Tonto Corazón, vienen los, dice Samurái, Un Verso y una Flor. Un Verso y una Flor. Viene otra bonita canción de los Mier, Cosa Triste. Así es que no vengo enamorada, pero sí vengo, ¿cómo se dice? Romántica, ¿verdad? No vengo enamorada, pero sí romántica. Son tres, cuatro cancioncitas. Dice el Caminante, los Acosta, Samurái y los Mier. Acá llegó Paulín, dice: Buenas tardes, Manolita, bienvenida. Dice: Ay, por favor. Dice: Por favorcito, póngame tres canciones. La Maestra con Mejorales y Soy Chorero con Banda y Gabino Barrera. Ah, yo dije, no, ya le está mandando saluditos a Gabino. Bueno, pues de una vez le mandamos saludos a Gabino, ¿verdad? No sé si andan por ahí en sintonía. Dice Gabino Barrera con El Fantasma. Y de pilón, Lamberto Quintero con los Ray. Bueno, pues ahí las busco. Ahí busco todo. Dice con los Rayos de Oaxaca. Ah, yo dije, no, pues ahí la busco ahorita, a ver con quién me sale. Saluditos a Paulina y hasta La Paz, dice Rodrigo Bocaseca, dice: Buenas tardes, Manuelita, bienvenida. Póngame, por favor, para empezar, dos rolitas de Primavera. No supo comprenderme y el solitario y Caminos de la Vida. Ay, porfas, gracias. Ahí salió, dice que dijo que sí. Bueno, ahorita les formamos esas bonitas canciones, ahí se las formo todas, las de Paulín y las de Rodrigo. Acá Paulín sale riéndose. No, pues es que yo dije acá Gabino Barrera, dije, pues yo creo ya le está mandando saluditos allá a Gabino, hasta Durango, Durango, le mandamos los saluditos. Bueno, pues vámonos con estas de Los Caminantes, Los Acosta, Samurái, Los Mier. Y regreso con las que me están solicitando, es la 1:03. Saluditos para toda la bonita audiencia.

Bueno, pues ahí quedaron esas cancioncitas, ahí quedó la de los caminantes, amor querido, también los Acosta, tonto corazón y Samurái, un beso y una flor, los Mier, cosa triste. Seguimos con ustedes aquí en esta tardecita. Nos vamos con las que está solicitando Pablín, a ver si son las que él está pidiendo por ahí. Dice Rodrigo, dice anda muy enamorada, dice anda muy romántica, Manolita, me va a hacer llorar. No, pues no llore, nomás acuérdese. Y le dice, me está martirizando, jaja, me está dando en el hígado. No, y si viera las que traigo más para bajito ahí, iba a decir, mire, traigo de Bronco, los Yonix y ahí sí por el estilo, pero déjeme voy con las que están solicitando. Vámonos con la de Paulín, dice la maestra, mejorales del mezquite. Creo que vienen todas al revés volteadas, ¿verdad? Y soy choyero, banda la. ¿Qué? 62. No, pues no, pues sabe. Pero bueno, viene esa banda. Y el fantasma, dice el 40. Ay, sí me está solicitando esa. Espéreme, porque ya ni sé. Dice Pablín, buenas tardes, Manolita, bienvenida. Dice, ay, por favor, póngame tres canciones. La maestra con mejorales y soy choyero con banda. Y Gabino Barrera con el fantasma. Y Pilón, laberinto. Lamberto Quintero con los Ray. No, pues no, no es el fantasma. Bueno, por lo pronto se van las primeras, mejorales del mezquite y de la banda. Ahorita checo las demás canciones. Vámonos con estas y regreso.

0: fuerte a don Lamberto Quintero.
1: Más o menos, compadre, no.
0: Más fuerte, compadre.
1: Los agarramos desprevenidos, yo creo, ¿no? Vamos a cantarle con más huevos, venga.
0: Acuérdense que estamos grabando este concierto, compadre. Queremos que se lleven este concierto a su casa ya cuando salga en vivo, compadre. Así que se escuche fuerte, como en la escuela, parejitos.

Acá andaba un poquito ocupada, se fueron las canciones que solicitó Pablín, ¿verdad? Espero ya hayan sido las que él estaba solicitando. Se fueron dos del conjunto Primavera ahí que está solicitando Rodrigo. Ay, aquí un poquito soleada por acá. Vámonos con esta del conjunto Primavera, cuatro primaveras también ahí para Rodrigo. Dice, por acá Pablín salió a baile y baile. Gracias, gracias, señora Manuelita, por mis canciones. Bueno, ahí están quedando sus canciones. Espero ya hayan sido las que estaba solicitando. Pues seguimos con ustedes en esta tardecita. Vámonos con esta que me falta del conjunto Primavera, cuatro primaveras para Rodrigo. Y vienen los caminantes. Ven y abrázame. Y los Yonix, desde hoy, Bronco llorando bajo la lluvia. Son tres, cuatro cancioncitas y regreso con ustedes.

Bueno, pues ahí quedaron esas cancioncitas. Vámonos con esta de, a ver, vámonos, acá me la están solicitando. Dice, póngale, no supo comprenderme con primavera y...

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1: Bueno, pues seguimos con ustedes. Y ahí se fueron esas lindas canciones que solicitó Carrillo. Allá hasta Denver, por allá les mandamos los saludos hasta Colorado. Bueno, y aquí andamos por allá, le mandamos los saluditos al señor viejito. Saluditos y bendiciones para él y toda su familia. También para el señor Israel Hinojos, para el señor Raúl Hernández, hasta Greeley, Colorado. Para Pablo en Dallas, Texas, y Kike en Santana, California. Allá para la Prietita Malora, para Irma, para la Princesa y para Martina. Allá está el Monte California, por allá les mandamos los saluditos. También mandamos los saluditos en Las Vegas, para los que nos sintonizan en Las Vegas. Mandamos los saluditos ahí en el Burquerque para la amiga Carmen, Eddie Quiroz, Nina Quiroz y el Chayo de Chumerri, y para Jordan Martínez, ahí al señor Correas y a Meño Moreira también le mandamos los saluditos. Bueno, pues vámonos con estas otras bonitas canciones por acá. Dicen, anda, pero bien romántica, por no decir otra cosa. Sí, eso es lo que traigo. Dice Gabino, buenas tardes, Manuelita. Saludos y feliz viernes para todos. Dice, bis, llegué. O sea que yo creo que quiso llegar, decir que va, ya llegué. dice, ya llegué. Bueno, pues saluditos a Gabino, allá hasta Durango, hasta allá le mandamos los saluditos. Gracias por estar en sintonía. Así es que si gustan alguna otra canción de las que yo, las que traigo por aquí, de las que traigo yo por aquí, si no les gustan, pues ustedes pidan sus canciones, ¿verdad? Dice que ya que le agarré. Dice, ya que le agarré de buenas, dígale lo que encuentro. Ahí, saluditos. Vámonos con esta de los Johnnys. Adiós, cariño mío. Y viene Bronco llorando bajo la lluvia. Y viene Samurai. Nada va a cambiar mi amor por ti. Así es que seguimos con ustedes. Ahí, si gustan ustedes alguna otra canción, me la hacen saber y yo se las programo.

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Bueno, ahí quedaron esas, aquí quedaron esas cancioncitas. A ver, ¿dónde me quedé? La de los Johnnys. Dice adiós, cariño mío, y yo, a ver, dice el bronco, llorando bajo la lluvia, también samurái. Nada va a cambiar mi amor por ti y los mier. A ver, seguimos entonces aquí en esta tardecita. Acá dicen, pues, ¿qué traes hoy? No traigo nada, nada más que por acá dije, voy a cambiarles la programación, ¿verdad? Ahora no les voy a poner. Bueno, ya si piden, las pongo, claro que sí, para complacerlos, pero dije, hoy voy a poner, yo traigo pura de Bukis, de Temerarios, Los Mierros, Acosta, también traigo. Fíjense que por allá anoche estuve buscando, voy a buscar unas canciones así más o menos, y encontré acá unas canciones con muy bonitos poemas por acá, entonces ahí vienen esas cancioncitas. Por lo pronto, vámonos con estas de los Bukis, cómo fui a enamorarme de ti, ¿verdad? Si yo sabía que no era bueno. También poemas con los Bukis, ahí viene otra de los Bukis. Temerarios, mi alma reclama. Son tres cancioncitas. Ya ustedes pidan sus canciones, aquí se las complacemos. Yo traigo estas, ¿verdad? Pues de mi parte yo traigo estas bonitas canciones. Por acá la amiga Lolita dice que sabe. Ahí le mandamos saluditos a la amiga Lolita hasta Paso Robles. También le mandamos los saluditos a sus papás allá en Providencia y a los que nos sintonizan en Providencia. Y a saluditos también hasta Sierra Vieja. Allá mandamos los saluditos en La Prieta, el Rusia, el Zancarrón, Cervantes, Santa Clara, el Arenal, Illescas, Gámez, Providencia, el Salado, el Zapote. Nos vamos hasta Jesús María por allá. Nos vamos a Jesús María, El Barril, La Dulce Grande y Hernández. Nos pasamos para acá para Chupaderos, Chaparrosa, Bañón. Bueno, pues donde quiera que nos sintonicen, les mandamos los saluditos. A ver cómo andarán las de la reliquia ya en el porvenir. Y le mandamos saluditos a la amiga Chayo, a toda su familia. Por ahí andaban en la reliquia y anoche me dicen, no va a venir. No, pues no puedo ir. Por acá tengo otras cositas que hacer, así es que no podemos ir, pero hay una disculpa. Pero pronto por allá nos vamos a ver, ¿verdad? Pronto por allá, y si no voy yo, pues que ya se si no voy yo, que ella se venga. Y saludos a la amiga Chayo, al tío Carlitos, la tía Virginia, al Tejano, Marcela, Jennifer, a la tía Pancha y al compadre, saluditos. También mandamos los saluditos allá al papá del señor Viejito, saluditos y bendiciones al señor Naro, a la amiga Toña, allá está. El porvenir, mandamos también los saluditos en la casita Fresnillo para la amiga Rafaela y familia, y para Ángela Muñoz y familia. Mandamos los saluditos hasta. A ver, hasta el águila, saluditos allá para el señor, creo que es Ismael López, saluditos y bendiciones para él y toda su familia en el águila. También mandamos los saluditos hasta. Mandamos los saluditos allá en Torreoncillos. Torreoncillo. Bueno, pues allá mandamos saluditos a la amiga María Viña en el Barranco. Saludos para el colombiano Frankie, para todos los que nos sintonizan en el Barranco, en Francisco y Madero, en Montemariana, en el 6 de enero, en La Quemada. Bueno, pues donde quiera, ¿verdad? Que nos acompañen. Vámonos con esta de los Bukis. ¿Cómo voy a enamorarme de ti? Poema con los Bukis y viene mi alma. Reclama con.

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Nuestro amor ha sido tan maravilloso que es difícil aceptar que existe el sufrimiento. Pero para amar hay que sufrir también. 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

0: Bueno, ahí están quedando todas esas canciones y tal, ya le piqué nada. Nada que se me acaba por acá. Seguimos con ustedes aquí en esta tardecita. Ahí están quedando esas cancioncitas. Vámonos, dice por acá. Dice, póngase unas del Tigrillo Parma, Manuelita. Claro que sí, nomás. Fíjense que vengo, no me dijo cuáles, pero vengo con el amor de un pobre y paloma azul y el dinero con el Tigrillo Parma. Nos vamos con esas cancioncitas. Mandamos los saluditos allá hasta Jesús María para mi tía Anita, para sus hijos, sus nueras. Saluditos. Mandamos unos saludos hasta el barril allá para la amiga Estela. Vámonos con el Tigrillo Palma, el amor de un pobre, paloma azul y el dinero con el Tigrillo. Se van a ir hasta Merito y Escas, hasta allá se van estas cancioncitas.
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Gracias. Ahora sí podemos gritar, viejón. Ándale pues, oiga. Vamos a enviar por ahí esta bonita canción. Esto que se llama Don Trini Paloma Azul. ¡Ay, patoro!

ahí quedaron unas cancioncitas del Tigrillo Palmas. Ahora hasta Yescas dice ya, ya. Ay, por acá no sabes. Dice, ya las puso, le dije. Dice, y le digo, ya está, se acabaron. Y usted lo que está, dices que se me fue el internet. Ahí, saluditos. Eso se me fue al internet, Manolita. Bueno, pues ni modo, ya salieron las canciones. Salió El amor de un pobre y Paloma Azul. Y el dinero con, dice, y el dinero con el Tigrillo Palma. Vámonos con una de la arrolladora ahí para la amiga Lulita. Hasta Paso Robles por allá dice que sacó una bien helada. Oiga, si ahorita se antojan unas bien heladitas, ¿verdad? Con una, con un limoncito y poquitita de sal, ¿verdad? ¿Para qué queremos más? Así bien heladitas, ¿qué tal? Bueno, pues seguimos con ustedes. Vámonos con estas de la arrolladora. Dice Gabino, gracias Manolita y hasta mañana. Oye, ya se va, pues apenas llego. Saluditos a Gabino, ¿no? Gracias a usted por estarnos acompañando en esta tardecita. Ahí le mandamos saluditos. Que Dios lo bendiga y cuídese mucho, ¿verdad? Cuídese mucho, bendiciones. Que le vaya bien en su trabajo. Y pues Dios lo bendiga, ¿verdad? Aquí lo esperamos mañana, no falte, mañana, primeramente Dios, mañana sábado, aquí estaremos con ustedes. Vámonos con esas tres de la arrolladora ahí para la amiga Lulita, hasta Paso Robles, hasta allá se van, espero y le gusten, ¿eh?

bonitas canciones de banda La Arrolladora. Y para la amiga Lolita, hasta Paso Robles, vámonos con esta de banda Arcángel R15, el Dios Huichol. Viene también por acá la Dinastía de Tuzán, la Sota de Copas. Viene Grupo Laberinto, el Gato. Vámonos con esas tres bonitas canciones y regreso con ustedes.

Bueno, ahí quedaron esas cancioncitas. Ahí se fue banda Arcángel R15, el Dios Huichol. También se fue la Dinastía, dices. Sota de Copas se fue. Grupo Laberinto, el Gato. Vámonos con esta de. A ver, la original banda El Limón. También viene Chalino Sánchez y vienen los Indomables de Cedral. Y regreso para retirarme. Ya viene Alexander con ustedes.

Ahí quedaron esas cancioncitas. Yo me paso a retirar y viene ya Alexander con ustedes. Ahí se fue la arrolladora Reprocha el Viento. Y se fue Chalino Sánchez, Corazoncito Tirano, Los Indomables de Cedral, viejo pero no cansado. Bueno, pues vámonos, me voy con esta de Lalo Mora, Eslabón por Eslabón, Conjunto Primavera, Borracho y Loco. Y los Remis, Ando en Busca. Son tres cancioncitas. Y enseguida entra Alexander. Bonita tarde para todos. Aquí los espero mañana a las 12 del mediodía con el Ave María, el Evangelio y unas bonitas alabanzas ahí para darle gracias a Dios por un día más que nos da, para darle gracias a Dios por estar aquí con ustedes. Bueno, pues empezamos. Me paso a retirar. Bonita tarde para todos. Hasta mañana. Primeramente, Dios, se quedan con Alexander. No se vayan. Ahí viene Alexander para complacernos.

Hola, hola, hola, muy, muy buenas tardes a todos los radioescuchas de Radio Recuerdos de mi tierra, punto. Neta, que voy a estar complaciéndolos en esta bonita tardecita de hoy, viernes 24 de julio, ¿verdad? Que voy a estar aquí complaciéndolos ahí. Por si ustedes gustan alguna bonita cancioncita, pues yo se las programo, claro, que sí. A ver, ¿quién anda por ahí? ¿Quién anda por ahí? Y saluditos para todos. Vamos yendo con unas dos bonitas cancioncitas y aquí andamos ahí. Entonces nomás solicítenme las canciones que ustedes gusten y aquí salen al instante. Y si no salen al instante, pasan una o dos cancioncitas y ahora sí, ya salen. No, así que les digo. Vámonos con más canciones para ir empezando y regreso. Saluditos para todos. No me voy.

Bueno, bueno, pues seguimos ahora. Este es el baile del Tucanas. Así que les digo. A ver, ahí saluditos para mi amigazo Gabino, ¿verdad? Y también para el amigazo Pablín, Rodrigo, Boca Seca también. Saluditos y para Meño Moreira, ¿verdad? Saluditos ahí para todos los que están escuchando, ¿verdad? Saluditos, aquí andamos, ahí. Ahí por si ustedes gustan alguna bonita cancioncita, yo se la programo, claro que sí. ¿Verdad? Aquí andamos, vámonos yendo con más canciones y bailemos todos. O le bailan unos, o otros le toman, digan bien. Así les digo, vámonos con más canciones y regreso.

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1: Bueno, bueno, pues seguimos, ¿verdad? Aquí andamos, así que les digo, ahí saluditos para la amiga Chayo y para Citlali, los papás de la amiga Chayo, ¿verdad? Ahí saluditos, también saluditos allá para los papás de la prima Prietita Malora, para el tío Carlitos y la tía Virginia. Ay, también saluditos para los papás del amigo viejito y de la amiga Rafaela. También saluditos allá para Rafaela, Diego, Norberto, Sebastián y Adolfo, ¿verdad? Ahí saluditos para ellos. Y aquí andamos. Vámonos yendo con más canciones y regreso.

bueno, pues seguimos, a ver, ahí están esas cancioncitas, ¿va? Hay saluditos para el amigo viejito, para Israel y no, pues era para Carrillo también y Carlos García. Saluditos, que ahí andan tras cortinitas, hoy no se han reportado, bueno, yo pienso, ¿verdad? No, así que les digo, también saluditos para la amiga Lulita, ¿verdad? Saluditos, aquí andamos. Vámonos yendo con más canciones y regreso.

Bueno, seguimos, a ver, ahí quedan esas cancioncitas, no, así que les digo, bueno, hay saluditos para Fernando, mi tía Chayo, para mi hermano, para Andrea, para mi mamá, mi tía Elena, mi Liana, mis abuelitos, ¿verdad? Saluditos para aquí, para todos los que están aquí en el taller, ¿verdad? Y aquí andamos, no nos vamos ahí, saluditos y, uy, vieran que acá... Dice que estamos a 28 grados, pero que está nublado. Bueno, vámonos yendo con más canciones y re.

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1: Bueno, bueno, aquí seguimos aquí. Saluditos para Saúl Padilla, ¿verdad? Y aquí me está solicitando la canción de Paloma Blanca con La Alegría Norteña. Claro que sí, ahorita sale esa cancioncita de Paloma Blanca. Y acá me están mandando este audio, vamos a escucharlo a ver qué dice. Vamos a escuchar a ver qué dice este audio. Bueno, pues ahí quedó ese audio de la mica Lulita, ¿verdad? Así que les digo, bueno, aquí andamos. Vámonos yendo con esas canciones que me está solicitando la amiga Lulita. Y ahorita regreso con la canción que me solicitó Saúl Padilla, ¿verdad? Aquí andamos. Vámonos con esas canciones y regreso.

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Bueno, pues ahí can esas cancioncitas que me solicitó la amiga Lulita y compartidas para mi mamá, ¿verdad? Bueno, pues ahí quedaron. Y acá dice la amiga Lulita salió con, ¿cómo se llama? Salió como con espantada, pero luego ya salió tomándose unas cervezas y salió bailando. No, ¿qué le digo, amiga Lulita? ¿Qué le digo? No. Bueno, aquí vámonos con esta, una paloma blanca con la alegría norteña que aquí me la solicitó Saúl Padilla, ¿verdad? Bueno, vámonos con esa canción y...

bueno, pues ahí quedan esas cancioncitas, esa canción que aquí me solicitaron, ¿verdad? Bueno, vámonos con esas canciones que me está solicitando mi mamá, la de Los Años a Mi Espalda, Tarde por Tarde, y también viene la de Buena Gana, ¿verdad? Bueno, vámonos con tres canciones que me solicitó aquí mi mamá y compartidas allá para la amiga Lulita. Vámonos con esas cancioncitas y regreso. Saludos para todos.

Bueno, bueno, pues ahí quedan esas cancioncitas. Aquí andamos, ya un rato más me pasa a retirar. Aquí andamos, ahí por si gustan una última cancioncita, yo se la programo, ¿verdad? Aquí andamos, vámonos yendo con más canciones y regreso.

Bueno, seguimos. A ver, ahí que andan esas cancioncitas. Acá dice la amiga Lulita, algo de la arrolladora. Claro que sí. Bueno, vamos con estas unas dos cancioncitas de la arrolladora y con esas dos me paso a retirar. Ay, muchísimas gracias a todos los que estuvieron acompañándome aquí en Radio Recuerdos de mi tierra. Punto. Que tengan una bendecida tarde y un bendecido día. Hasta mañana, primeramente Dios. Saluditos para todos. Adiós. Si se portan bien, me invitan. Y si no, también. Adiós.

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